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Atención, atención, a la hora ya son ya las 7:07 de la noche, a 28 minutos. Seguimos con más semitas musicales, pero antes, a ver, chicarimo, ariki, bueno, taricucia, ariki, usturba, se encuentra un toro bronzuiz en la propiedad de Cuyahuaya, en la hacienda del señor Erasmo Oblitas. El toro se encuentra entropado con los ganados. Ari, tarerico, rica, hay propiedad de Cuyahuaya, en escape, el haciendo el señor Erasmo Oblita, rique, bronzuiz toro, che, picase, anique, guakin, uy, vacunado, juñonaro, cuspa, imagina, chocabas, 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Chaca, imagina chucabas, orcona campo y circulan pacha, ya son las 7 de la noche con 29 minutos.

0: próxima vez va a salir mejor.
1: Siete de la noche con 40 minutos, 7 de la noche con 40 minutos, nos acompaña Yolita Flor.

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1: Chiquita,
0: ando llorando,
1: ando sufriendo
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0: ¿No se escucha?
1: Aquí vas a preparar a grabar. ¿Ya lo vas a grabar todavía?
0: Ya. Sí, es posible.
1: Grábalo tres veces ya. Voy a ver cuál es tu
0: tres veces, ¿no?
1: Sí.
0: Ya, ya se me enseñaron.

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A ver. Hola. ¿No sale? Pero está fuerte. Fuertísimo está. Voy a ver otra vez, voy a salir y entrar. Está un poco. ¿A qué me parece grabando spots?

0: Hola, hola, hola, hola.
1: Carolina.
0: No, nada. Pero en el disco sí está saliendo. Aquí. Entonces, aquí sí sale.
1: Siempre.

0: Grabo. Hola, sí, no corre.
1: ¿Por qué será que estamos corriendo?

Ay, ¿dónde está? Sí está corriendo ahora, creo. Ay, no me lo tendría que grabar. Hola. Y se paralizó.

Hola. Está activo el micrófono. Sí, está saliendo al aire el micrófono.

0: Hola, hola. Ya. Ahora, ¿sale?
1: Sí. Entonces, quedámoslo ahí, mejor ya.
0: Ya.

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Oración de la mañana de hoy viernes 14 de agosto del 2026. En el nombre del Padre, del Hijo y del Espíritu Santo. Amén. Padre Providente, el alba anuncia un nuevo día, y mi espíritu se regocija al saber que puedo levantarme a un día más. En este nuevo día que comienza, posa tu mirada llena de amor y misericordia sobre nosotros, y concédenos una jornada colmada de gozo y bienestar.

Gracias, Padre amado, por concederme una vez más la bendición de despertar y contemplar un nuevo amanecer. Hoy elevo mi voz hacia ti, seguro de que escuchas cada una de mis peticiones, porque jamás me desamparas ni me fallas. Tú eres quien me conduce por senderos de bien y me das la confianza necesaria para afrontar con éxito cada prueba de la vida. Aún en los momentos más difíciles, puedo sentir tu compañía y la seguridad de estar resguardado bajo tu amor infinito. Fortalece mi corazón para enfrentar las pruebas con valentía y para no perder nunca la confianza en las promesas que me has hecho. Gracias porque a través de tu palabra me haces comprender que mi futuro está seguro en tus manos amorosas. Gracias por enseñarme que sí, permanezco unido a ti. Caminaré por una senda firme que me llevará a vivir eternamente en tu presencia. Te alabo, Señor, porque siempre atiendes mis oraciones y en el momento indicado te haces presente para recordarme que nunca me has dejado solo. En esta mañana, sintiéndome amado y acompañado por ti, quiero orar también por quienes atraviesan la enfermedad. Llena sus corazones de paz para que descubran tu presencia aún en medio del sufrimiento. Y si es tu santa voluntad, concédeles la salud que tanto anhelan. Señor mío, no dejes que me aparte de ti durante este día. No permitas que la angustia ni la desesperanza roben la paz que solo tú puedes regalarme. Dame discernimiento para reconocer las acechanzas del mal y la fortaleza necesaria para vencer toda tentación. Ayúdame a desprenderme de todo aquello que me ata a las cosas pasajeras de este mundo y a vivir con la libertad que ofreces a tus hijos. Te pido la gracia de vivir este día bajo tu bendición. Permíteme encontrarte en cada instante y glorificarte con cada una de mis acciones. Que toda mi vida sea una ofrenda agradable para ti, pues eres mi salvación y la fuerza que me sostiene cada día. Dame las virtudes necesarias para cumplir tu voluntad y caminar conforme al propósito que has trazado para mí. Permite que eleve mis manos con alegría, que abandone toda mirada pesimista y abra por completo mi corazón a tu presencia. Cúbreme con tu amor y acompáñame hoy, para que con fe y esperanza pueda vivir plenamente cada instante de esta jornada. Que mis acciones de este nuevo día sean tan puras para que mi vida sea agradable a tus ojos en todo momento. Amén.

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0: 4 y 14 minutos.
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2: Atento a la hora exacta en Radio Corilazo, ya son las 4 de la mañana con 14 minutos. Las 4 de la madrugada con 14 minutos, Veracocha, señora, así es, ¿eh? 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Estamos recontra felices, amigo Juan. 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Más renegado. Joaquín Chan Nevasianco, hermano Espata, amigo Juan. Yo estoy muy recontra enojado. Joaquín Nevan Corique, amigo Juan, yo estoy recontra muy preocupado. 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

Y muy, muy delicado, delicado de salud. 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

Atento la hora exacta en el Radio Corilazo, ya son las 4 de la mañana con 21, 4 de la madrugada con 21 minutos, gracias señora. 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Y vamos a ser profesor Eusebio. Profesor Eusebio, buenos días. 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A todos los señores integrantes del conjunto Pancho Gómez Negrón, ¿qué tal Allancha? Allancha, Allancha. Muy bien, buenas noches, señora, ahora sí, Coranca, Caenoche, Marique, Chaco de Vicuña, Comunidad Campesina de Anansaya, Orcoma, Chuncante, Anexo, ya pues un machete, Cocabatas, Munaita, Apacamos, Canco, Zapanca, Anexo, Mandarique, muy bien. 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general, cualquier momento llega, programa general, Ñacharamazuña, Ñacharik, señora Dina, buenos días, Allanchiminalla, Allancharique, señora presidenta, señora Gosmelinda y la caña, Caenanches, es su 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

Atención a la hora exacta en Radio Corilazo. Ya son las 4 de la mañana con 30 minutos. Ahora totamanta en Quinsachunga y Upaipiña, Vallequechay, Panachay, Guayrabaza, Radio Corilazo. Manta, Pachariki, así es, ¿eh? 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Poderoso, Calpazapa, Radio Corilazo, Jinna, así es, Nayari. ¿Qué dices? A ver, Castro, Cuba, Polanco, Alberto, buenos días. ¿Qué tal, profe Alberto, ñacho, Richacunquiña, Payagne, Ajamantaña, Richacharik, Richacharña, así es, Cambaja, Tungare, Napaico y Guayarabasa, Radio 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Saluditos también para Delia Guayba, ¿qué tal Delia Guayba? Alillán Chemeinayan, amigo Juan de Radio Corilazo, saludos por Chocoyo Pampa, ¿nendaja? 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

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Así es, vaya que chay, panachay, saludito para el señor Albino Anara. ¿Qué tal, Alberto? Albino, me parece. Albino Anara, Rafael, Allianche, mira, allá. Somalia, Valeria, amigo Juan, Coseres, Cancasian, Esenciano, Ganaracá, Ponique, Brasilinos, 6-1. 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Ari, claro, una hecha montaña, ¿eh? 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Saludito para el amigo Wilber Shakera Gárate, ¿qué tal? Allianche Minayan, amigo Juan, buena transmisión. Desde Apurímac, Antabamba, Totora, Oropesa, siempre escuchando su programa. Muchas gracias, Ayacuchay, Somalia, Valeria, Cosisoncoya. Saludos para mi hermana Zenaida, Chequera, Gárate, ¿qué tal? Allianche, Minaya, Santo Tomás, que barrio Suñaca, Chepiarik, barrio Suñaca, Chepe, ¿qué tal? 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Honorato, Cencia, Guamaní, saludos, ya estamos con el Radio Corilazo, ¿no? Levanta. ¿Qué tal, Guayaquechay? Honorato, saluditos, pa desde Radio Corilazo, ¿ya? Ahora sí, con Anca, a ver, Somartaguillet, para mis amigos, para los señores comuneros de la comunidad campesina de Puilpure, Puente Coyo, con Anto, temprano, al estaco, ¿no? Temprano, por eso, temprano, Guayaquechay, Panachay, Chepilla, Cancunapa, Munayzuma, Taguichanches.

Atento la hora exacta en Radio Corilazo. Y ahora se añaba y que chay panachaya, son las 4 de la mañana. 39 minutos, 4:39. ¡Ah, la, amigo Juan! 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

0: 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Comunidad campesina de Pulpuri, Puente Cruz, Camarca. 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Aliancho y Minayan, saludo para el señor Julián Salcedo, más conocido como el Ronda. Ronda, Ronda, Ronda. Aliancho y Minayan, los señores. Juntas directivas de la comunidad campesina de Pulpuri, Puente Cruz, Camarca. ¿Qué tal, Aliancha? 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Saluditos, Cangunapampa, a través de Radio Corilazo, con Ampuncho, amigo Franco. ¿Qué tal, amigo Franco de la radio? 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

Buenas noches, su madreña Tanguy Sánchez a través de Radio Coriloso. 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Vamos, vamos a Chaco de Vicuña. Acuérdate, puricuchas son carro chanches, picanca, cualquier momento, movilidad. 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

0: Panachay a través de Radio Corilazo. 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Ya, saludito para la señora Beatriz Ancalla Mendoza, ¿qué tal? 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Saludito para Julián Jula Guayua. 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Saludito para el amigo Vijito Lindo, Huaracocha, Mario Ancalla. 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Allancho y Minayan, saluditos desde Radio Corilazo, vamos ahora, sí, no, me voy, Huaracocha, señora, me voy. Me voy, ¿a dónde te vas, amigo Juan? Levanta, me voy a una pausita comercial. Ok, dice, saludos para mis amigos de la comunidad campesina de Tuntuma. ¿Qué tal, hermanitas? Valles, Allianche, Menopachas, Yarishenkich. Saludito para Ceruana. 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Saludo para Flor y Olisa. Para el amigo Charranquito. 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Vicuña, amigo Juan, hoy haré un queman, tonto ponen caña, no, ya, ama, chen, cambio hecho, ¿ya? Ahora sí, nos vamos a Chay Chay Peñan, avisos comerciales a través de Radio Corilazo. A ver, Chay Peñan, avisos comerciales, o Chay Panachay, propaganda de chora y carampos, hay guiches, canguna por ahí que me manda y maya tapas de antiucuna y guiches, para allá, Chay Peñan, avisos comerciales.
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Atento a la hora exacta en Radio Corelazo. Y ahora se hallan, amigo Juan, apura, intiopete, William y Camay, no van a creer que ya son las 5 de la mañana con 22 minutos, 5 de la madrugada. 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

Atento a la hora exacta en Radio Corilazo. Ya son las 5 de la mañana con 30 minutos, 5 con 30. Rato chale, ahora pasará Juan. Gracias, amigo Juan. Y mátache, amigo Juan. Puño un chemine, ¿no? 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Saludito para mis amigos a través de Radio Corilazo, ¿ah? Saludito para el señor Henry Zamata. ¿Qué dices, Henry Zamata? Cae no anchem, cacharay, corique, nape, orcoma, chaco de Vicoña, anche, perique, nenda. 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Y manche, Acuarios Chavayo. Acuarios Chavayo, saludo para la familia Chavayo. ¿Qué tal, familia Chavayo? Allanche, minayan, Acuarios Chavayo. Campa Jatuncar en Apaico, ¿eh? Saludito para el señor Domingo Benito Calderón, que dice, huaracocha, Domingo Benito Calderón, felicitaciones por su programa, nendaja. 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Huaracocha, René Urbina Taipe, ¿qué tal? Allanche, minayan, saluditos a Yeguechas Panaza. 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

Atento a la hora exacta en Radio Corilazo, las 4:05 de la mañana, 40 minutos. Las 5:40 minutos, ya man, pasó que amigo Juan. 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Ya, ya, ya, ya, ya, ya, ya, señora, ahora sí nos vamos con acá. 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

0: Tanto la hora, ya son las 5 de la mañana, 48. Las 5:48 minutos, así es, Veracocha, señora. 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Saludito para el señor Jorge Bobadilla. ¿Qué tal, Ayancha? Ayancha y Minaya, Veracocha, Jorge Bobadilla. Buenos días, señora Andrea Mendoza Márquez. Para con la canción, padrino, Rick, claro. Padrino, casa, amigo Juan, Ayancha, casará con Veracocha Nicolás, Nicolás Pusaglia Ochoa, parejante señora Benita, pa' ahí con ahí. Os padrino, que hace ingeniero Ricardo Valderrama Treviño, ¿qué tal, Veracocha? Ingeniero Ricardo Valderrama Treviño, señorante, señora Donata Chagnama Medina, pa' ahí con ahí. Pa' ahí con que sean padrino, Veracocha, Jorge Bobadilla Alves, Chemanta, Veracocha, Ricardo Valderrama Treviño, pa' ahí con ahí. Casará con Veracocha Nicolás, señora Benit Paycon, ahí, ya está. Cualquier momento llega. Propaganda radial, eso ahí, cachacha, Aramuncaña, invitación de los novios, ya. 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Se les invitan a toda la población general, ¿ya? Ahí Chena Paricón Carique, primera reunión ampliada en la comunidad campesina de Luto, Cututo, Ajena Vallequechay, Panachay, ¿ya? 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concertación destinado y aptado a acuerdos estratégicos. 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Ahora sí nos vamos Guayquechay Panachay, a ver, atención, comercial Florencia, Chaypere, Matas Callachantas, comercial Florencia, abarrotes en general, Chayaramos con Anca, pollo fresco, Callachanta, Rique, Chaymanta, trucha fresco, Cajallata, Guayquechay, carne de chancho, lechompa y chicharrón pajima. 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Muy bien, amigos, ahora sí, ya viene el siguiente programa, ya viene el noticiero en Conanca, noticiero, ahí se echaramuña, profe, Darwin, paibañate, Conanca, toparuruna, canca, rato chayan, ahora pues gana y cuáles, anique, y macha, ya, en tío, para rato, por el parimo, imaginar a Jactamas.
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8: Amigos oyentes, son las 6:04, 6:04. Muy buenos días con todos ustedes, por supuesto. Hoy a fin de semana, 14 de agosto, Ya todo va quedando listo, desde luego que sí, para la grandiosa serenata en la blanca ciudad de Arequipa esta noche. Y mañana en la noche, la gran serenata también, por supuesto, en la Feria del Señor de Pampagucho, mi tierra linda, allá en la ciudad de Sicuani. Bueno, noche, toda la noche. Toda la noche, ponches, juegos, juegos artificiales, borrachos por aquí. Como en todo sitio, ya no, no, Sicuani no se libra de eso. Esta noche igual en Arequipa, y Marias Cantap, sí. Las 6:05. En los controles, Kelly Borda, desde las 4:00 a.m, Juan Anco, y con ustedes, por supuesto, en la primera hora y segunda hora informativa, siempre ya vuestro servidor, Darwin Juli Tairo. Inmediatamente después, Kelly también continúa con las noticias, juntamente con Adolfo Bancara Laucata. Hora de los titulares.
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8: A 6:00 a.m, atención amigos oyentes, con 6 minutos, 6:06, atención, ¿de qué cosas hablamos el día de hoy? Ah, ayer estuvo Juan Anco Quiñones en el Chaco de Vicuña y esta tarde, hoy día también va a estar transmitiendo en vivo y en directo, señoras y señores, desde la antena en el Chaco de Fulpuri. Esperemos que no lo maltraten, por favor, a las vicuñitas. Ah, machina, te chanca, está muy chicho, ¿ya? Como hágamelo como en Antuyo de Olimarca, su machallata, Antuyo Pecaya, Vicuñataca, Pintamontis, ¿ah? Atención, amigos oyentes, Arequipa, su 486 aniversario, todo va quedando listo. Esta noche, la grandiosa serenata, señor. Las 6:06, Guayaquechay, Panachay, finalmente. El partido político Venceremos, encabezado por Huelacocha Mario Encalas y Vincha, ha sido admitido nuevamente como candidato según una resolución que ha salido, que les damos a conocer más adelante. Las 6:07, atención, 6:07. Hoy día se tiene el simulacro de sismo. Ya en la mañana, al mediodía, en la tarde, simulacro de sismo. ¿A qué hora es? ¿Cómo es? Imaginan. Atención, señoras y señores, Cienciano, upa, upa, upa, pa. Le ganó al Botafogo por 6-1. Interesante, Cienciano. Ojalá que lo pueda hacer como en el 2003. Las 6:07. Más titulares, señoras y señores. Atención, las redes sociales se han llenado con estos titulares en la provincia. Luego de marchas y exigencias también. Atención, Mario Ancalla vuelve a la carrera política. Más titulares, atención, en Pucallpa, en Ucayali, represión policial, represión policial de verdad. Preocupa esto, están ellos protestando por la alza de los combustibles. Más titulares, señoras y señores, en el ámbito nacional. Ahora Nación propone crear comisión investigadora por las muertes del año 2022, 23, 24, donde efectivamente la señora Dina Boluarte estaba como presidenta y quiere salir limpio de paja y polvo, según se da a conocer. Este 19 inicia, señoras y señores, atención, este 19 inicia, atención, vacunación canina, atención, señoras y señores, inician obra de construcción del estadio en la comunidad campesina de Chilluruya. Las 6:09, con esto y más, retornamos luego de una breve pausa comercial.
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9: Las 6 de la mañana con 22 minutos, señoras y señores, 6 con 22 minutos en Corilazo Noticias, primeros en la información. Atención, ¿eh? Ha salido el decreto supremo el decreto supremo 116/2026 de la Presidencia del Consejo de Ministros, declaran en estado de emergencia por déficit hídrico ante el periodo de lluvias 2026-2027, esto es también, está Canas, está Canchis, Espinar, Chumbivilcas, Acomayo, Anta, Quispicanchis, Paucartambo, Casca, Calca y así. Otros distritos más, todos los distritos. Amigos oyentes de Corilazo Noticias, primeros en la información. Mira, es un decreto supremo, ha salido por déficit hídrico y acá nos falta agua, ¿sí? Falta agua, de verdad. Ya, y se debe de normalizar, se debe de normar todas estas situaciones de la falta de agua para regularizar, para mejorar, señoras y señores, por favor. Así que nuestras autoridades, ¿no? Efectivamente, si bien es cierto, José Alberto Flores Cruz ya se va, ya se retira, ya termina, sin embargo, todavía puede hacer algo en estos días. Ya, en estos días puede hacer algo mucho más aprovechando todavía de esta situación de la falta de agua, definitivamente. 6:23 6:23 en Corilazo Noticias, primeros en la información. 6:23 Atención, señoras y señores. 6:23 Estamos en contacto, vamos a entrar en contacto con nuestro compañero de trabajo. ¿Ah? Nos referimos a Edwin Yávar. Ya, él es docente, es corresponsal de Radio Corilazo, pero ahora está pues en una opción política, también como todo ser humano con todos los derechos. Edwin Yávar está en contacto con Radio Corilazo. ¿Qué tal, Edwin? ¿Cómo está? Buenos días.
5: Muchas gracias, Adolfito, a todos los radioescuchas de Corilazo Noticias de la provincia de Chumbivilcas. Darwin, para mí es un grato de poder salir de repente de mucho tiempo en Radio Corilazo, solamente para poder informar pues de que la alianza electoral Venceremos entra pues en carrera política a partir de ayer. Ayer hubo bajo la resolución 00376-2026 de fecha de agosto entra en vigencia pues este partido político Alianza Venceremos. Entonces fue admitido de jurado electoral especial de Espinar. Yo creo que un partido que viene trabajando ya desde hace tiempo y aún de repente los militantes y simpatizantes han estado también en dilema, en una preocupación tanto tiempo, pero por fin ayer se dio la luz verde para poder entrar a la carrera política. Ajá. Yo creo que encabezado por el compañero, de repente podemos decir, el compañero Mario Ancalla, que también estaba pues ya triste, preocupado, no también la población, los militantes y simpatizantes, no, lo mismo, hasta han soltado llantos. Entonces yo creo que ahora pues es una alegría para todo el equipo de la familia Venceremos.
9: Muy bien, para aclarar un poco, por supuesto, Edwin Yávar es pues nuestro compañero de la radio desde Liritaca normalmente con las informaciones, sin embargo, ahora está incursionando en el ámbito político como primer regidor de la Alianza Venceremos. ¿Esto es así, Edwin?
5: Así es, profesor Darwin, nos ha invitado pues toda la familia Venceremos de la provincia de Chumbivilcas, como somos electores, somos parte, hemos nacido acá en Libitaca, hemos estudiado inicial, primaria, secundaria, acá en nuestra provincia de Chumbivilcas, como ciudadanos somos tenemos que elegir y elegir también, ¿no? Entonces, como un acto cívico, estamos participando en estas elecciones municipales y regionales en nuestra provincia de Chumbivilcas para este 4 de octubre que se lleva las elecciones.
9: Ajá, muy bien. Entonces, en síntesis, Edwin, el partido político La Alianza Venceremos nuevamente ya está en campaña política, ya quedó atrás todas estas cuestiones de repente tristes para los militantes, para los simpatizantes, en fin. Muy bien, suerte en todo caso en esta actividad, en esta pugna electoral, siempre, por supuesto, no cayendo en la politicaría, sino más bien rescatando el aspecto esencial de la política. Un abrazo, Edwin Yávar, estaremos en contacto como siempre.
5: Muchas gracias, quiero aprovechar también de que el día de hoy se hace una apertura de local acá en el sitio de Ibitaca, y justamente también coincide con la llegada del compañero Mario Ancalla, una recepción se hará también acá, porque él ha estado también caminando, buscando a ver qué posibilidades había para poder llegar. Entonces, muy amable, muchas gracias a toda la provincia de Chumbivilcas, Alianza Venceremos está en carrera, no, el quinto no miente. Es compañeros y compañeras, muy buenos días a toda la provincia de Chumbivilcas. Hay un cuche de cacho, vaya rico, una panaycuna. Gracias, profesor Darwin.
9: Muy bien, Edwin Yavar, ¿eh? Las 6:00 a.m, atención amigos oyentes, ¿con cuántos minutos? Con 27 minutos, 6:27, ahí está. Vuelvo a repetir, Edwin Yavar es nuestro compañero, por supuesto, es desde Ibitaca, nuestro corresponsal, ¿ya? Obviamente ahora también está en campaña política, como todo ser humano que tiene derecho, desde luego que sí, a formar parte también de una agrupación política, en fin, ¿no? Las 6:00 a.m, ¿con cuántos minutos, señores? 6:28, esto es Radio Corilazo, Corilazo Noticias. Alberto Castro Cuba, ¿cómo está usted? Alillancho, Alillancho, Cusillancho, un abrazo especial a nuestro amigo que nos copia la señal a esta hora de la mañana. Alexander Zucari, por supuesto, hoy día... Sí, tienes razón, Alexander Zucari. Hoy día hay simulacro multipeligro, ojo, simulacro multipeligro a las 10:00 a.m. ¿Ah? Así es, José Chaco, un abrazo especial. A las 10:00 a.m, ¿qué dice este simulacro de peligro? Y Mainancanca, Huacachay, Panachay, atención, atención, atención, señoras y señores, Huacachay, Panachay, ya, segundo simulacro nacional de multipeligro, 14 de agosto, hoy día, la hora, y Maulás, Tancanca, Chay, simulacro, para que, a ver, a las 10:00 a.m, ¿no? 10:00 a.m, seguramente nuestros amigos de Serenazgo, la Policía Nacional, la gente, ¿no es cierto?, en el mercado, mamacita linda, señora que me está escuchando en el mercado, en el primer piso, segundo piso, tercer piso, cuarto piso, ¿ya? Uyarica Mosian, Frick, Cancuna, mamacita linda, 10:00 a.m, entiendo yo que las sirenas de acá del Serenazgo, ¿ya? Igualito la policía, seguramente va a salir SAMU y va a salir el hospital ahí con todo. Entonces, aman a Sicuicho. Ama a Sicuicho, mamacita linda. Toma conciencia. Tomemos conciencia. Ya en el colegio, los estudiantes, en inicial, las profesoras, todos. ¿Ya? ¿Qué ha pasado? Ahorita ha salido una imagen, Kelly, en Colombia, ¿no? En Colombia, mientras pasaba el terremoto, ¿quién salió primero volando? La profesora. Sale la profesora y de afuera llamando a los niños, ¿no? Entonces, cuando todos deberían de salir en forma ordenada, debería de practicarse eso. Para eso son los simulacros, Huacachay, Panachay. Entonces, hoy día, 10:00 a.m, 3:00 p.m, y 8:00 p.m, ¿ya? 8:00 p.m, hay que practicar, señor, por favorcito, porque está pasando realmente terremotos, grandes, amigo oyente, tristes terremotos, Colombiapi, ya hay más de 200 muertos, se hablaba de 130, hay más de 200, en Venezuela, mamá linda, Catatayun Yachta, Dios mío, Chipi, Huaranca, Huaranca, Runacuna, Huanyu Atacam, en Filipinas, en Japón, en diferentes sitios. ¿En Japón qué ha pasado? En Japón, amigos oyentes, en Japón hacen las casas bien. Huasikunata Chipi, Huanku, Liki, Mana, Ki Yachtanchis, Pinacho. ¿No es cierto? Acá, lamentablemente, estoy hablando con conocimiento de causa, ¿no es cierto? Te lo techan tu casita, pero sigue goteando. Así hacen, ¿verdad? Y les reclamas, no sé, sinceramente, da un poquito de pena también de algunos maestros que no saben techar, y así está. Sin embargo, en Japón hacen las casas bien cimentadas, alinto, guasito, ruanunku, katata y jamuron checa, guaseca, ajnalyan, cuyero, manan y mapas pasancho. Pero aquí, imagínense, hermanos lindos, aquí en nuestra tierra que pase un temblor, que pase eso. ¡Ah! Dios mío, no sé qué haríamos. Guachajena, chariquit, cumparo, gozón, y hasta adiós, pampa mía. Ahora, lo que yo decía anteriormente, mira, en estos días, por ejemplo, mira lo que dice, por ejemplo, aquí en el libro de Mateo, ojo, en el libro de Mateo, ¿ya? Dice, porque habrá, peleará una nación contra otra, en otro país habrá guerra, en contra otro habrá hambres, terremotos en muchos lugares. Mateo 24, 7. Lo que dice la Biblia. Lo que dice la Biblia, señor. ¿Ya? Y entonces, están dando a conocer que posiblemente en el Perú también pase un terremoto, amigos oyentes, nada más y nada menos que de 8 puntos. Dios mío, ay. Con 8 puntos, ahí sí. Ya nada. Nada, ya. Adiós, pampa mía. Adiós, sinceramente. ¿Cómo está Roxana Laura? Un abrazo especial para usted que nos copia la señal a esta hora de la mañana. Las 6 de la mañana con 33 minutos, 6 y 33 minutos. Atención, señoras y señores, 6 y 33. 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Primero son la información, 6 con 33, señoras y señores. Desde este próximo 19, empieza la vacunación canina. Empieza la vacunación canina, mamacita linda o de la cocha, al cochanchista. Vacunar a todos. Imagina que chicho, por favor, ¿ya? Hay que vacunar al perrito desde este próximo 19. A la siguiente semana yo les voy a dar el cronograma correspondiente en qué barrio es el 20, en qué barrio el 21, 22 y así sucesivamente. A la cochata, vacuna y si imagina que hay chicho, por favorcito, ¿ah? Las 6 con 33 minutos, señoras y señores. Atención con la siguiente nota informativa para todos ustedes. Atención, Huaychay Panachay, nos vamos hasta Chilloroya. ¿Qué notas tenemos desde Chilloroya? Atención, inician obra de construcción del estadio de la comunidad campesina de Chilloroya. Ah, el proyecto dice será financiado por Hatbay Perú en el marco de su política de inversión social. Cuenta con un presupuesto superior a 4.3 millones de soles en su primera etapa. La obra dice será ejecutada por la empresa comunal de Chilloroya, lo que dinamizará la economía a través de la contratación de mano de obra local y de servicios de la zona. Asimismo, señoras y señores, como parte de las actividades por el 33 aniversario de la comunidad campesina de Chilloroya, autoridades locales representantes de la empresa minera Hatbay Perú dieron inicio a la construcción de la primera etapa del proyecto mejoramiento del estadio Chilloroya, ya una importante obra de infraestructura deportiva, cuenta con una inversión superior a 4.300.000 soles, obra que durará su ejecución 5 meses y fortalecerá el deporte y la integración en la comunidad de Chilloroya. El proyecto será ejecutado por la empresa comunal de Chilloroya, promoviendo la participación directa de la comunidad, generando oportunidades para la contratación de mano de obra local, adquisición de insumos, servicios de la zona. La supervisión será realizada por el Consorcio del Sur, garantizando, dice, el adecuado seguimiento técnico y cumplimiento de las condiciones previstas para la ejecución del proyecto. Cuando, atención, durante la ceremonia, dice, del inicio de la obra, el presidente de la comunidad de Chilloroya, Yosimar Ojeda, resaltó la importancia de la obra para la práctica del deporte en la comunidad. Asimismo, destacó el Quechay Panachay el trabajo conjunto entre la comunidad y Hatbay Perú, mediante el convenio de inversión social, así como la participación de la empresa comunal en la ejecución de proyecto. Por su parte, representantes de la empresa minera Hatbay Perú resaltaron la importancia de este proyecto y del impacto positivo que tendrá, dice, en el desarrollo de la comunidad y sobre todo de los jóvenes, así como de la economía local. La infraestructura deportiva de esta etapa incluirá un campo de fútbol con césped sintético de alta calidad y sistema de subdrenaje eficiente bajo estándares FIFA. ¡Wow! O sea que Chilloroya va a tener un estadio más importante prácticamente que acá en nuestro estadio. Imagínense, ¿eh? Una pista atlética perimetral reglamentaria de 400 metros con material sintético de alta durabilidad y un cerco de malla olímpica para la protección integral del recinto. Ahí está una nota, amigos oyentes, para todos ustedes. Bueno, ¿y cuándo para Chumbivilca, señor? ¡Ay, señoras y señores! ¡Ay! No sé qué será. ¿Cómo será, sinceramente? Las 6 de la mañana con 36 minutos, 6:36 minutos en Corilazo Noticias. Primeros en la información, 6 con 36 minutos. Vamos con los comunicados. ¿ya? 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Atención, huayacachay, pandachay, saludos al Campuruna, ¿ah? El Campuruna que los estaba atendiendo, por supuesto. Ayer ha estado el Campuruna en el Chaco de Vicuña, por supuesto, allí en Orcoma, ¿sí? En Orcoma, ¿ya? Un saludo especial entonces al Campuruna, que está trabajando arduamente atendiéndoles a ustedes ahí en la calle 28 de Julio, arribita. Atención, se comunica al dueño del Toro Blum Swiss, que se encuentra en la propiedad de Cuyabaya, dice esa. Esto es en la hacienda del señor Erasmo Oblitas. El toro se encuentra, dice, entropado con los ganados del dueño debe de ir, por favor, y recogerlo, o en todo caso, a ver, hay un toro bronce suiz, pipam, chi, toro, cuasian, llame, señor, al 989-560606, ahí está, no, fácil, ¿eh? 989-560606. En minutitos entramos con nuestro maestro Raulito, que está con nosotros. Se vende una casa de 249 metros cuadrados, ¿dónde está esto, señoras y señores? En Enco, esquina referencia de la cancha sintética, a media cuadra. Esto es por ocasión. Anote, 930-35-56-21. Atención, señoras y señores, no se olvide de resguardar vuestros caños, las cañerías, las tuberías, cuidadito con el alcantarillado, ¿ah? A veces está goteando poquito, no me gotea, profe, no se preocupen. ¿Cuál que no se preocupe, señor? A ver, déjalo una noche, déjalo dos noches, déjalo tres noches, ¿ah? Imagínense unos 10 vecinos con su gotera de agua, ¿ah? Se pierde baldes y baldes, litros y litros, señora. ¿Ah? Esto hace el programa de educación sanitaria de la localidad Santo Tomás en Zapal, haciendo el llamado a todos ustedes. Atención, amigos siguientes, atención, se comunica a los usuarios de Tajrapata, Soñaque, José Carlos Mariategui, ¿ah? Va a haber una asamblea a llevarse a cabo el día sábado 15 de agosto, 9:00 a.m, en el lugar de costumbre. Atención, señoras y señores, atención, Huaychay, Panachay, vamos con más comunicados a esta hora de la mañana. Atención, que tenemos para todos ustedes, amigos oyentes. Atención, reunión ampliada. Se convoca a los militantes simpatizantes de la Alianza Electoral Venceremos de la provincia de Chumbivilcas a una reunión ampliada este viernes 14 de agosto, hoy día. Hoy día a las 6:00 p.m. en el local de Los Lirios. Por la importancia de los temas y tratar, dice, se agradece la puntual asistencia de todos los militantes y simpatizantes. Mario Ancalla, sí va, este está al frente del nuestro mercado, de nuestro inconcluso mercado. Gracias a nuestros alcaldes ineficientes que hacen obras inconclusas, ¿no? Atención, hora especial. ¿Qué pasa con esta hora especial? Se nos está yendo la hora especial. A ver, un saludo especial, por supuesto, a Yavina, Huaycachay, Panachay. Yavina está cumpliendo aniversario importante, Consejo Municipal Centro Poblado, y también el aniversario de la creación política municipal del Centro Poblado de Yavina, y el, esto es 49 aniversario de la comunidad de Urunsaya, Picutani y Yavina. ¿Qué cosas tenemos hoy día? Hoy día, con Ampunchao, me hacen 8:00 a.m, limpieza en general, 10:30, examen de conocimientos. Mis queridos estudiantes, examen. Oye, chon, chipi, matiun, que es por favorcito, ¿ah? ¿Eh? Ya, mañana se tiene carrera de caballos, por supuesto, en la pita de Muluchuani. El día domingo, maratón de damas, 7:00 a.m, 9:00 a.m, deporte, varones y damas en el estadio de Coricancha. Atención, en las 6:00 p.m, serenata. El lunes 17, feria ganadera, concurso de vacunos, ovinos, artesanía, productos agrícolas, tabla ganadera. Atención, el día martes 18 de agosto, día central, encuentro de autoridades, 9, inicio del desfile. A las 10, danzas interinstituciones, anexos, 2:00 p.m, almuerzo con fraternidad, a la tardecita toro cacharepari. Y el miércoles 19 de agosto, 9:00 a.m, doma de potros, corrida de toros. Un saludo especial hasta ya. Yavina, que nos copia la señal. Ahí, en Pucallpa, Huaycachay, Panachay, están haciendo huelga. En el grifo están haciendo cola. Acá, profe Raúl, se acordará, en la época del señor Alan García, hacíamos cola para comprar azúcar, para comprar arroz, para comprar querosene, ¿no? Cola en el grifo, cola, igual están ahorita, ¿no? Ya, pues señores de Pucallpa, de Ucayali, ustedes han votado pues, por la China. Anchiacas. Bueno, maestro Raúl, ¿cómo está? Buenos días, bienvenido a Radio Corilazo.
10: Bien, profesor Darwin y la digna audiencia chumblicana que nos está escuchando a estas horas, muy buenos días con todos.
9: Qué novedades, profesor Raúl. ¿Qué lo trae por medio de comunicación? Lo escuchamos.
10: Obligado, obligado.
9: A ver, ¿qué ha pasado con esa obligación?
10: Bueno, realmente en estas elecciones que vienen ya nosotros hemos sido uno de los candidatos en la preinscripción que hemos estado. Partido Obras Cívico Obras a nivel nacional participa y tiene 5 senadores y 14 diputados, ¿no? Uh-huh. Es una de las fuerzas que ha logrado pasar la valla electoral a nivel nacional. Y en la provincial aquí justamente hemos quedado en segundo lugar. Yo primero quiero anticipar, felicitarle siempre a nuestros seguidores de Obras y realmente a nivel de Cusco ha hecho su presencia el Partido Cívico Obras. Por lo tanto, felicitarle, agradecerle siempre que han puesto la confianza en el Partido Obras a nivel provincial.
9: Obras, estamos hablando del ex candidato, alcalde
10: Ricardo,
9: ¿no?
10: Belmo, Ricardo Belmo, Casillas. Ahora que es candidato para la provincia, que está para Lima.
9: Allá.
10: Sí, está para...
9: Para alcalde de Lima.
10: Para alcalde de Lima.
9: Allá.
10: Entonces, bueno, él ha tenido que tener una aceptación muy buena porque él ha estado, como ya tiene 2 años, 2 meses de experiencia, uh-huh. Y sabemos que muy bien nuestro pueblo conoce bien al quien tiene mucha experiencia, le sigue.
9: Sí, pues.
10: Y entonces hemos logrado eso. Aunque Marco Nieto se subió por encima rápidamente, dio una vuelta y llegó más antes que nosotros, inclusive ganó, porque es más conocido un arequipeño y que también haya trabajado a nivel nacional, también está entonces conocido, bien conocido. Bien, es por eso nosotros hemos llegado a segundo lugar y una vez más agradezco siempre a los que han dado la confianza, a los todos espartanos, compatriotas, amigos, simpatizantes, militantes de Obras. Nuestro diputado que representa a nivel región es el señor Eder Letona López. Él es uno de los representantes de Obras de la región Cusco.
9: Uh-huh.
10: Por todo entonces, yo como coordinador de la provincia de Chumilcas, yo me presento para estas elecciones conjuntamente con mis regidores en preliminares. Salimos, uh-huh. Ya estamos en camino en campaña.
9: O sea, pero, profesor Raúl,
10: hemos estado en el momento.
9: ¿Es candidato para alcalde provincial?
10: Hemos sido. Con la preinscripción, ya salimos en la primera. Y faltaba preinscribirlo finalmente, la última era presentar la hoja de vida y las declaraciones. Mis regidores que me acompañan estarán escuchando seguramente porque nosotros hemos acompañado con las declaraciones y más antes lo hemos enviado nuestra hoja de vida.
9: Uh-huh.
10: Lo tenía el secretario provincial encargado, quien es el señor Marco Alarcón Lima, así uh-huh. con nombre se dice.
9: Uh-huh.
10: Y justo para la segunda inscripción, faltando 10 horas antes, le hago recordar, elévalo las hojas de vida para inscribirnos, porque ya te envío ya todas las declaraciones, ya lo tenemos. Pero sin embargo, él lo dijo, sí, pero sin embargo, no lo ha presentado. Es una traición que hemos tenido.
9: Oye, o sea que no está usted escrito.
10: Claro, entonces. No nos ha escrito porque por culpa de este señor Marco Alarcón Lima, quien es un joven que no tiene experiencia, que pensar en su idea y no lo sube. Y lo apaga para el peor de los casos, su celular, y después finalmente ya de última, todavía posteriormente dice, no, hemos ingresado, todavía hay, finalmente hemos logrado que no lo ha ingresado. Recién devuelve ayer todas las hojas de vida, bueno, no se ha podido para próximos, está haciendo daño,
9: claro,
10: para ser dirigente hace daño,
9: claro.
10: Entonces, justamente...
9: Entendiendo que el Partido Obras a nivel nacional nos ha tenido, digamos, una buena aceptación.
10: Sí, buena aceptación, claro. Entonces, no sé, este secretario, bueno, nosotros lo hemos, ya lo hemos dicho como un traidor, como un dirigente teniendo en sus manos no subir tu hoja de vida, es una traición realmente al partido. No está leal, pues realmente, y más aún con el pueblo.
9: De hecho,
10: entonces, Entonces, ¿qué aduce esto? ¿Por qué? ¿Se ha olvidado? No, aquí hay pues también terceras, han llegado pues las intenciones, las malas intenciones, que hoy en día, si a nivel de jurado hay, imagínese, una corrupción. Uh-huh. Entonces, llegan a través de terceras, dicen que ya no le presenten pues esa lista, porque Raúl viene con una fuerza, porque tiene mucha experiencia. Nosotros tenemos una experiencia bastante como regidor, como dirigente, 11 años en la dirigencia, como gerencia que estamos trabajando, tenemos mucha amplia, 36 años en el magisterio, todas las provincias, todos los sitios que hemos dado la vuelta. ¿Bien? Hay una aceptación bastante, se preocupan ahora cómo es así, porque aquí para llegar son las experiencias, valgan verdades. Sí, pues. Usted tiene mucha experiencia en la conducción de radio, y si alguien viene para conducir una hora, se va a desmayarse, porque no es así, es la experiencia, hace mucho para salir.
9: Sí, entonces, ciertamente. Maestro Raúl, en todo caso, bueno, para alguna otra ocasión ya será, en todo caso, digamos, este es así, pues, ¿no?
10: Esa es la palabra, para la próxima será eso, ¿no? Pero sin embargo, no quise que mi pueblo, que nuestro pueblo, que es Chuchumibil, que se quede sin agua, Santo Tomás, uh-huh, especialmente sin agua, sin las obras, nada. Aquí Santo Tomás está en cero. En cero las obras, tantas cosas que faltan, ¿no? Nada tenemos realmente, lo único que tenemos es nuestra canchita de nuestro estadio y la canchita de toros, nada más que pueden ver, el resto está por los suelos. Entonces,
9: tristemente. Entonces, sí, pues.
10: Estas cosas realmente suceden pues en nuestra provincia de Chumilcas. Yo justamente vengo a decirle a nuestro pueblo, realmente no estamos yendo, pero sí, sigo firme para ya, voy a seguir. Ya he pisado, como quien dice, la arena política, ya me dijeron, ya tuve ya ese mi conjunto de mi equipo de regidores, hasta inclusive ya me he programado todo, qué obras especialmente vamos a hacer, ¿no? Y principalmente de mi hora, la obra de realizarles, hacer llegar agua y nada más, porque si no hay agua, no hay salud, no hay educación, nada, es mi mira, punto.
9: Totalmente
10: principal.
9: Totalmente de acuerdo. Entonces, la pregunta del millón, entonces, a ver, ¿a qué partido, a qué candidato en todo caso vamos apoyar, los simpatizantes de obras? Entonces, esta sería la pregunta más directa, sí, maestro.
10: Más directa a mí como coordinador y como candidato. Claro, como y sigo siendo candidato también, ya, porque voy a dar la vuelta siempre. Porque sí tenemos para la región. Uh-huh. Entonces, para la región, ahora vamos a hacer la campaña siempre, porque está participando uno de los profesores, Daniel Estrada Pérez, y uh-huh, también otro de Quiñote. Entonces, ellos son los de para consejerías. Ya, entonces, bien, eso sí vamos a hacer la campaña.
9: Ya.
10: Lo que la pregunta del millón, lo que hice en estas elecciones, para ¿a quién apoyamos? ¿No?
9: Eso.
10: Entonces, la respuesta es de que es libre, no libre. Apoyamos a ningunos, a ya, ningunos, o sea, es libre.
9: Porque normalmente se hace, ¿no? Muy bien, a mis correligionarios y todo lo demás, apoyaremos a este candidato. Usted está diciendo que es libre, cada uno tome su decisión de acuerdo a lo que cada candidato va a mentir. Sí. Va a mentir, digo, va a decir, perdón.
10: Va a decir.
9: Porque valgan verdades, Raúl, maestro Raúl, porque... Sí. A ver, ¿cuál es el sentimiento más popular? Más yuyapunea ganan capas, nispa nin curiki. Ojalá que esto no tenga que ser así, pues, en todo caso. Maestro Raúl, para una próxima ocasión será, ya hay que calentar motores, hay que ver en los distritos también, no es fácil, pues.
10: No es fácil.
9: Como Canchis. Canchis de Maranganí a Sicuani vas en 10 minutos. De Sicuani a San Pablo, otros 10 minutos o 15 minutos. De ahí otros 10, 15, nada más.
10: Un día
9: en,
10: se da
9: en
10: la
9: dos
10: vuelta.
9: Horas, en tres horas ya has pasado toda la provincia.
10: Se da la vuelta todo.
9: Pero
10: el
9: aquí,
10: día.
9: A ver.
10: Aquí es aquí bajar en Chumilca, a Limitaca,
9: nada, te vas a Limitaca, tres horas, cuatro
10: horas. Horas.
9: Tendrías que, no sé, en tres días pasarías toda la provincia.
10: Todas las semanas. Eso. Todas las semanas.
9: Bueno,
10: entonces,
9: Raulito,
10: nosotros seguimos en campaña, seguimos en camino. Nadie va a decir de que voy a seguir como candidato para las próximas, y vamos dando, tendremos que dar la vuelta y vuelta meses y tres meses, y de esa forma vamos a estar junto con mis coterranos, con mis compatriotas de espartanos. Así es que, espartanos, seguimos firmes y decididos. Obras continúa, pasó la valla electoral, para próximo sigue en campaña Obras, porque solamente pasaron seis partidos nada más. Entonces, para próxima ya, bueno, ya es difícil, seguramente los que ahorita no llegan a ser candidatos, llegan a ser alcaldes, seguramente pasarán, hasta molestarán. No, nosotros no estamos ya que nos moleste, molestarán a Keiko, irán con Keiko, no sé, su mira de ellos será ir con Keiko, porque van a perder y van a decir de que con quién vamos. Obras va con profesor Raúl, adelante, y siempre con Ricardo Belmo, y tenemos dirigente nacional Daniel Barragán. Entonces, con todo eso, libres las elecciones. Pero nosotros lo que yo pongo más en tapete es, hemos sufrido, hermanos espartanos de Obras, la traición de este joven que es dirigente, bueno, encargado del marco Alarcón Lima, así con nombre lo decimos, y nosotros no aceptamos esa clase de traidores. Teniendo en la mano, era fácilmente inscribirlo. No estamos hablando de última hora, estamos hablando de mes, un mes antes que lo tenía ya las hojas de vida en su mano, y no subirlo, apagarlo su celular y aparecer después de tres días diciendo que me había olvidado, tenía problemas. ¿Qué es eso? Entonces,
9: a veces había gente, una mala intención de vida.
10: Mala intención, claro. Totalmente, 100% una mala intención.
9: Qué pena.
10: Y para ser joven a veces hace quedar mal. Los jóvenes para dirigente hace quedar mal. Mira, él pensará de que aquí lo atajo y habrá otro que va a venir que dirá, no, nosotros no permitimos, Obras sigue adelante. Por lo tanto, Obras continúa con Raúl.
9: Muchas gracias, me ha ganado.
10: Muchas gracias, realmente su audiencia siempre está a distancia, sigue adelante, profesor Darwin, y le escucha y siempre con su risa, ahora ya simpatiza mucho mejor con las risas, más con tranquilidad, la alegría.
9: No, de hecho, es parte de la vida.
10: Hace sonríe a hogares.
9: Sin duda alguna. Un abrazo, maestro.
10: Muy amable, muchas gracias.
9: Listo. Las 6:53, tengo dos minutitos, por supuesto, aprovecho en las redes sociales un saludo especial a Matilde Ramírez. ¿Cómo está Jesús Vega? Empezó la campaña electoral, la triste realidad, no tenemos líderes capaces, ciertamente. ¿Cómo está Félix Ubaldo? Un abrazo especial a Milcar Ceballos. Entonces, dice, otra vez Chumbivilcas estará en retraso 4 años más con los candidatos que tienen deudas. Alexander Zucario, hoy día, claro que sí, por supuesto, ¿eh? Un abrazo especial, así está Guayaquechay Panachay, ¿ya? Mañana hay reunión de padres y familia, dice del mixto, ya, vaya, padres y familia, cuidadito, temprano nomás, ¿ya? Las 6:53, atención, comunicado, atención, la Asociación Arariwa de Cutice, en coordinación con la Organización de Mujeres Provincial, Toribia Flores de Cutipa, ¿ya? Y la Municipalidad Provincial de Chumbivilcas, atención, comunican a las alumnas, señoras y señoritas de los 8 distritos, quienes vienen participando, dice, en la 4ª Escuela Provincial de Formación y Capacitación de las Lideresas de Chumbivilcas 2026. La escuela continuará el día lunes 17 y martes 18 de agosto en el Salón Consistorial de la Municipalidad Provincial desde las 8:30 de la mañana. Atentamente, Asociación Arariwa, una apuesta por la vida. Así que, chepen, comunicado, casi, definitivamente. Las 6:54, 6:54, son Corilazo Noticias, primeros en la información. Atención, invitación, señoras y señores, somos Perú. Invita a toda la población a participar, dice, de nuestra primera reunión ampliada en la comunidad campesina de Lutucututu, un espacio de diálogo y concertación destinado a adoptar acuerdos estratégicos que orientan el destino de nuestra comunidad y contribuyen al progreso integral del distrito de Luzco. Tu participación es fundamental. Sábado 15 de agosto, nuevo luto a la 1:00 p.m. Somos Perú, una fuerza, esperanza, unidos en un solo corazón. Ingeniero Ricardo Valderrama Triveño, alcalde del distrito de Luzco. Esto es un comunicado total y absolutamente pagado, ¿eh? Las 6:55, San Corilazo Noticias, primeros en la información. 6:55, bueno, me ganó la hora. Un abrazo especial a todos nuestros oyentes que a esta hora de la mañana me copian la señal, por supuesto, de Radio Corilazo, ¿ya? Que tengan un feliz fin de semana, pero no se mueva, porque todavía tenemos ampliación de noticias, muchísimo más que conversar, ya en la voz de Kelly Borda y ocasionalmente Adolfo Bancara Laucata, por supuesto, siempre en la actualización informativa. Hoy día hay reunión, ¿eh?, de nuestros amigos de la Alianza Política Venceremos, de Huelacocha, Mario Ancalas y Vinche, el viejito lindo, ya en el barrio de los Lirios, ahí, en las 6:00 p.m. Todos los simpatizantes amigos van a estar presentes seguramente. Que Diosito me los bendiga, un saludo especial a mi casita en la ciudad de Sicuán y mi papito lindo me copia. Les hincha número 1 de Corilazo Noticias. Brevísima pausa, retornamos.
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0: atención, a la hora son las 7 de la mañana con 5 minutos, 7 de la mañana con 5 minutos. Muy buenos días, bienvenidos a Corilazo Noticias, primeros en la información. Estamos en la edición del día de hoy, viernes 14 de agosto del 2026. A esta hora nos dirigimos a nuestros titulares.
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0: 7 de la mañana con 6 minutos, 7 de la mañana con 6 minutos. El día de ayer, jueves 13 de agosto, se llevó a cabo el Gran Chacu de Vicuña en la comunidad de Jananzaya, Orocoma, por su aniversario. El día de hoy, viernes 14 de agosto, se lleva pues el Gran Chacu de Vicuña en la comunidad de Fulpuri, Puente Coyo. El próximo sábado 22 de agosto se llevará a cabo el cuarto festival de Llama Raimi en la comunidad de Colpa, Hachawi, Dusko 2026. 7 de la mañana con 7 minutos, el partido político Venceremos es admitido por el jurado de elecciones de Espinar y participará en las elecciones 2026. La comuna provincial está organizando la gran carrera canina de los canes de la población, será partícipes en esta actividad. De la misma forma, se llevará la gran campaña gratuita de desparasitación el día miércoles 19 de agosto en la Plaza de Armas. El Santuario de Aguas Termales Chuchu de la comunidad de Yiki en estos meses recibe visitantes de diferentes lugares. La comunidad campesina en Condes Collana estará cumpliendo sus 32 aniversario en los próximos días, por lo cual se llevará el 22º Expoferia Comunal Condes Collana. La comunidad de Curpiri, Unupuya del distrito de Colquiamarca, celebra su 66 aniversario con la 10ª Feria Provincial Agropecuaria y Tablada Ganadera en los próximos días. 7 de la mañana con 8 minutos, hasta aquí con nuestros titulares. Nos dirigimos a una breve y corta pausa. Retornamos en breves.
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0: Atención a la hora, ya son las 7 de la mañana con 21 minutos. 7 de la mañana con 21 minutos. Bienvenidos a Corilazo Noticias, primeros en la información. Estamos en la segunda hora, por supuesto que sí. Hoy fin de semana, pues 14 de agosto del 2026, ya a los 14 días del mes de agosto del 2026. El día de hoy está programado pues Chaco y de Vicuña también, por supuesto que sí. El día de ayer, bueno, al menos estos días han habido Chaco de Vicuña, ¿no? El día de ayer ha habido Chaco de Vicuña en la comunidad de Janansaya, Orcoma, por su aniversario, bueno, por su centenario aniversario, por supuesto que sí. Quien se ha llevado ayer pues adelante el Chaco de Vicuña, y el día de hoy pues también se va a llevar el Chaco de Vicuña acá en la parte de por Pulpuri, por esa zona, por la antena, y seguramente pues nuestro amigo Juancito va a estar ahí presente el día de hoy acompañándolos, ¿no? Son las 7 de la mañana con 22 minutos, por supuesto que sí. Para el día de hoy hay actividades programadas, hay simulacros programados para el día de hoy a partir de las 10 de la mañana, así que simulacro multipeligro. Así que participen, hay que ser proactivos, amigos radioyentes. Hay que tomar conciencia, todos debemos de ser partícipes en este tipo de simulacro, porque en algún momento, para poder actuar de manera adecuada en caso de que haya simulacros o cualquier tipo de peligro al que tengamos que enfrentar, ¿no? Son las 7 de la mañana con 23 minutos, así que tomando conciencia, participemos en estos tipos de simulacros, ¿no? Hay simulacro, en este caso el simulacro está programado, es un simulacro multipeligro para las 10 de la mañana, y entonces tienen que estar poniendo en práctica. Bueno, siendo ya las 7 de la mañana con 23 minutos, seguimos con algunas notas a esta hora de la mañana, ¿no? El día de hoy no se ha sentido mucho lo que es la presencia de frío, pero siempre hay que abrigarnos, amigos radioyentes, porque si nos enfermamos es un poco complicado, hay que cuidar nuestra salud. A ver, son las 7 de la mañana con 24 minutos, granizada y nevadas azotan la mar, agricultores y ganadores de Chungi y Oroncoy registran graves pérdidas. Los productores agrícolas y ganaderos de los distritos de Chungi y Oroncoy, ubicados en la provincia de Ayacuchana de la Mar, se encuentran atravesando una crítica situación económica tras sufrir los estragos de eventos climáticos adversos. Las intensas granizadas y nevadas registradas en los últimos días han impactado de manera directa sus principales fuentes de sustento, destruyendo extensiones de cultivos de pan llevar y comprometiendo gravemente la disponibilidad de alimento para el ganado en la zona. Esta emergencia climatológica ha puesto en jaque la economía de numerosas familias rurales que dependen exclusivamente de la agricultura de altura y la crianza de animales. Los pobladores advierten que debido a las bajas temperaturas y a la acumulación del hielo, los pastos naturales han quedado inutilizables, lo que incrementa el riesgo de mortandad en el ganado y amenaza con agravar la escasez de productos de primera necesidad en los mercados locales. Ante este panorama desalentador, las comunidades afectadas exigen la intervención inmediata de las instancias competentes y de las autoridades regionales de defensa civil, que urgen que se realicen las evaluaciones de daños correspondientes para canalizar ayuda humanitaria, dotar de alimentos suplementarios para el ganado y gestionar planes de apoyo que permitan la recuperación de los sectores productivos golpeados por este fenómeno natural. Son las 7 de la mañana con 25 minutos. Bueno, es lo que está pasando, ¿no? Por el, más que todo por lo que son los cambios climatológicos que están poniendo pues en riesgo lo que es las fuentes de ingreso, en este caso en otras regiones, ¿no? Lo que es la granizada, la nevada, está nevando muy fuerte pues en otras provincias, entonces eso está poniendo en riesgo pues a los animales, porque la helada pues está bastante, su presencia está bastante fuerte y lo que está causando pues la muerte de los ganados, ¿no? En este caso, y también lo que es la escasez de los productos de primera necesidad, lo cual está poniendo pues a los agricultores, a las personas que su única fuente de ingresos son pues la crianza de animales o de ganados, y en este caso pues en las otras provincias pues hay muerte de los animales, ¿no? En este caso de los ganados vacunos, camélidos, y a las imágenes que muestran, pues hay animales que están básicamente congeladas, y es una pena, ¿no? Es una pena porque es una fuente de ingreso, pues, de las personas que viven en esas regiones o en estas provincias. Y perder pues este medio de ingreso, esta fuente de ingreso que son pues de los ganaderos, ¿no? Y en caso de los agricultores también lo mismo está lo que está sucediendo y hay escasez en los mercados, lo que dan a conocer en los mercados locales de estas zonas y esperemos pues que, bueno, las comunidades, las personas que están siendo afectadas, están exigiendo pues las intervenciones inmediatas de las instancias competentes y de las autoridades regionales de la Defensa Civil para que puedan ver y realizar lo que son las evaluaciones de los daños correspondientes, para que puedan pues canalizar lo que es una ayuda humanitaria, dotar alimentos suplementarios para los ganados y gestionar planes de apoyo que permitan la recuperación de los sectores productivos golpeados por este fenómeno natural. 7:28 de la mañana.
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0: 7:28 de la mañana, ahí está. Estamos presentando pues Gorilazo Noticias, primeros en la información. Seguimos con más notas, a ver, tenemos más notas por este lado. ¿Cómo se vio el eclipse solar total online el 12 de agosto desde el Perú? A ver, el 12 de agosto pues había programado un eclipse solar. Entonces, a ver, vamos a leer esta nota informativa. El eclipse solar se aprecia de manera total en España y otros sectores de Europa. En Perú no tuvo visibilidad, pero sí se pudo seguir la transmisión en directo con la NASA. Los seguidores de los fenómenos astronómicos aguardan el eclipse solar del 12 de agosto, que fue apreciado de manera total en España, Islandia, Groenlandia, el norte de Rusia y una parte de Portugal, según las agencias espaciales ESA y la NASA. A ver, vamos. Seguimos con esto. ¿Qué es un eclipse solar? Un eclipse solar total es un fenómeno astronómico en el que la luna llega a tapar por completo el sol tras interponerse con la Tierra, por lo cual la luz solar llega a ser bloqueada parcial o totalmente. Además, solo es contemplado por aquellos observadores que se encuentran en la llamada línea de totalidad del eclipse. Bueno, esto estaba programado pues para el miércoles 12 de agosto del 2026. Esto estaba previsto para que se pueda apreciar de manera efectiva en Groenlandia, Islandia, el norte de Rusia, el Océano Atlántico, España y un sector de Portugal. En total, zonas del hemisferio norte podrían ver el eclipse solar de manera parcial el 12 de agosto, los cuales incluyen partes del norte de Estados Unidos, una gran parte de Canadá y otro sector de Europa y el noroeste de África, es decir, ni en Perú ni en otra parte de Sudamérica podría ser visualizada. Bueno, eso es lo que ha habido, ¿no? Había un eclipse programado y recomendaciones en caso de el eclipse, ¿no? Si te encuentras en zonas donde habrá visibilidad del eclipse solar, el 12 de agosto en este caso, deberán de tener pues gafas del eclipse que sean homologadas o estén en perfecto estado. O con un visor solar manual que sea seguro. Es importante recordar que más allá de usar esta protección, no es recomendable permanecer mirando fijamente al sol en largos lapsos para evitar posibles afectaciones a la visión. Además, hay que recordar que los lentes de sol convencionales, filtros caseros o tu celular no ofrecen una protección adecuada en caso quieras ver el eclipse solar. 7:31 a.m.
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0: Siete de la mañana con 7:31, seguimos a ver con más notas informativas a esta hora de la mañana.

7 de la mañana con 32 minutos. A ver, seguimos con más notas informáticas. Bueno, hace 2 días estuvimos leyendo pues una nota informativa acerca de una polémica por show infantil donde niños se retiran prendas en canches, ¿no? Todo lo que se sabe de caso. A ver, vamos con esa nota informativa. La Defensoría del Pueblo investiga una presunta vulneración de derechos de menores durante un show infantil en la Feria Nacional del Señor de Pampacucho 2026. La organización del evento aseguró que esa dinámica no fue autorizada y que el espectáculo fue suspendida por advertir lo ocurrido. El show infantil ha conmocionado a la provincia de Canchis, en la región Cusco, ello luego de que en redes sociales se viralizan imágenes donde un payaso presuntamente induce a niños a retirarse sus prendas como parte de una competencia en medio de la realización de la Feria Nacional Señor de Pampacucho 2026. Se han sacado casacas, se han sacado buzos, se han sacado zapata, ha venido con medias por el premio y ya está ganando, va ganando. Se escucha decir al payaso en uno de los videos de su espectáculo. El concurso se realizó frente a varios asistentes y provocó que dos menores terminaran con el dorso descubierto. La Defensoría del Pueblo investiga el caso. Tras conocer lo sucedido, la Defensoría del Pueblo del Cusco inició una investigación por una presunta vulneración de los derechos de los menores involucrados en el caso. La investigación se encuentra a cargo del comisionado de la Defensoría del Pueblo, Abraham Buma Quispe. El diálogo, pues, con RPP, Buma Quispe señaló que preliminarmente sí se habría producido una vulneración de los derechos de los menores, por lo que precisó que evaluarán distintos factores durante la investigación. La actividad fue realizada por la municipalidad en esta feria tradicional, la Feria por el Señor de Pampacucho. ¿Han vulnerado sus derechos en este caso? A priori de lo que podemos advertir, sí podríamos decir que sí, porque evidenciamos que hay niños desnudándose en una actividad. Hay que evaluar la finalidad por qué se realizan este tipo de actividades. ¿Quiénes serían los tutores de ese niño? ¿Qué relación tienen con el payaso? Y a partir de eso identificar si existe o no responsabilidades tanto administrativas, civiles o penales, indicó Puma Quispe. Como parte de las investigaciones, la Defensoría informó que solicitarán información a la Municipalidad de Canchis con la finalidad de realizar responsabilidades. Asociación de Payasos y Cuayasos de Canchis se pronuncia. La Asociación de Payasos Sicuayazos de Canchis expresó su profunda indignación y rechazo por lo ocurrido a través de un comunicado firmado por Jimmy Escalante, presidente del gremio. Asimismo, la asociación aclaró que la persona involucrada, a quien identificaron como Payasito Pimpín, no pertenece a su gremio. Nuestra asociación y ninguno de nuestros integrantes tiene participación, responsabilidad o relación alguna con los hechos señalados. Rechazamos categóricamente cualquier conducta que pueda atentar contra la inocencia, dignidad o bienestar de nuestros niños, expresó la asociación. Comisión organizadora del show infantil responde. La Comisión Organizadora Central de la Feria emitió un comunicado tras lo sucedido y señaló que la actividad buscaba el esparcimiento y recreación de los niños y familias que participaron en el evento. Asimismo, la organización precisó que el retiro de prendas no estuvo contemplado ni autorizado por la Comisión Organizadora Central. Además, indicó que al advertir la situación se dispuso de manera inmediata el cese del show. Expresamos nuestras sinceras disculpas y solidaridad a las familias que pudieran haberse sentido afectados por lo ocurrido. Reiteramos nuestro firme compromiso de fortalecer las medidas de prevención, supervisión y control a fin de evitar que situaciones similares vuelvan a presentarse, expresó la comisión. Bueno, eso es una nota pues que hemos estado leyendo en los transcurso de los días, ¿no? Donde se está viendo, bueno, están evaluando que no haya habido pues lo que es la vulneración de los derechos de los niños, en este caso de los menores, durante un show infantil en la Feria Nacional de Pampacucho.

0: mañana con 37 minutos. Bueno, eso es lo que se está, bueno, la Defensoría del Pueblo está investigando pues esta presunta vulneración de los derechos de menores en este show infantil que se ha llevado a cabo pues en la Feria Nacional del Señor de Pampacucho hace par de días, ¿no? Y esperemos pues que lleguen pues a una investigación clara y más que todo pues si se ha vulnerado o no se ha vulnerado y lleguen pues a unos acuerdos, ¿no? Eso es lo que se espera. 7 de la mañana con 37 minutos.
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0: Senami Dan Aníbal traerá lluvias, granizo y nieve a la sierra centro y sur del país. Fenómeno atmosférico afectará desde el domingo 16 hasta el martes 18 de agosto a regiones como Arequipa, Cusco, Puno, Moquegua y Tacna. El Senami informó que la Dana Aníbal generará lluvias, granizo, aguanieve y nieve en sectores de la sierra centro y sur del país desde el domingo 16 hasta el martes 18 de agosto. El fenómeno atmosférico se desarrollará sobre el Océano Pacífico al norte de Chile y favorecerá precipitaciones en localidades ubicadas sobre los 2.600 metros sobre el nivel del mar, mientras que las zonas por encima de los 400 metros podrían registrar nevadas. El organismo también alertó sobre el incremento de la velocidad del viento y una mayor sensación de frío durante las noches. Las regiones de Arequipa, Cusco, Puno, Moquegua y Tacna figuran entre las zonas que podrían verse afectadas, por lo que se recomienda a la población seguir los comunicados oficiales y tomar las previsiones del caso ante las condiciones climáticas adversas. Bueno, el tema de los cambios climáticos va a seguir, amigos. Va a seguir habiendo pues este tipo de cambios climáticos. Entonces lo que está recomendando, la recomendación de Senami es que se tomen ya las medidas correspondientes, los cuidados en caso de, para no enfermarnos también, porque el frío en horas de la noche va a seguir aumentando, la presencia de los vientos y en este caso granizo, lluvias y nieve en la sierra centro y sur del país. Entonces hay que tomar las previsiones del caso. 7 de la mañana con 39 minutos.
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0: Siete de la mañana con 40 minutos. Seguimos con nuestros comunicados a esta hora de la mañana. Convocatoria Asamblea General Ordinaria, Liga Agraria Arcadio Hurtado Romero de Chumbivilcas, esto el 15 de agosto del 2026 a horas 10 de la mañana. Acuerdos tomados de autoridades de sociedad civil de la provincia de Chumbivilcas. Previo un cordial saludo, tenemos el agrado de dirigirnos a ustedes para saludar cordialmente y en atención al oficio de la referencia en el que el secretario general de la Liga Agraria Arcadio Hurtado Romero de Chumbivilcas. Convocatoria a una Asamblea General Ordinaria de la Liga Agraria Arcadio Hurtado Romero de Chumbivilcas el día 15 de agosto del 2026. Objetivo principal de una Asamblea General de una Liga Agraria es reunir a los delegados y productores rurales para unificar la defensa gremial, coordinar la producción agropecuaria, aprobar planes de desarrollo local y tomar decisiones democráticas sobre el uso de recursos y la gestión de políticas del sector agrario de la provincia de Chumbivilcas. Agendas, informe del secretario general y su junta directiva de la Liga Agraria, informe del presidente de la comuna de Chumbivilcas para planificar pedido de socios de las comunidades, informe de cooperativa de Corilas. Informe de la cooperativa Corilazo de la provincia de Chumbivilcas, informe del Fudish Chumbivilcas, caso de proyecto de la provincia de Chumbivilcas. Eso está comunicando atentamente el secretario general Percy Negrón Segarra. Cerrajería Automotriz Andía, ellos están realizando la copia de llaves, también están realizando la confección de llaves por pérdida, apertura de cerradura y programación de llaves con chip, ellos están atendiendo en calle Suecia, o también se pueden comunicar al número 917-790025, o también los pueden encontrar, bueno, las atenciones son las 24 horas del día y los 7 días de la semana. De igual manera, son las 7 de la mañana con 42 minutos, la Asociación Arariwa, comunicado a la Asociación Arariwa en coordinación con la Organización de Mujeres Provincial Toribia Flores de Cutipa y la Municipalidad Provincial de Chumbivilcas, comunica a las alumnas, señoras y señoritas de los 8 distritos quienes vienen participando en la cuarta Escuela Provincial de Formación y Capacitación de Lideresas Chumbivilcas 2026. La escuela continúa el día lunes 17 y martes 18 de agosto en el lugar de en el Salón Consistorial de la Municipalidad Provincial de Chumbivilcas a partir de las 8:30 de la mañana. Las esperamos atentamente en la Asociación Arariwa, una apuesta por la vida. 7 de la mañana con 43 minutos. De igual manera, tenemos, a ver, por aquí una nota informativa. Si es, tenemos una nota informativa, inician obra de mejoramiento, a ver, inician obra de construcción. Vamos con esta nota informativa. Son las 7 de la mañana con 43 minutos. Inician obra de construcción del estadio de la comunidad campesina de Chilloroya. El proyecto será financiado por Hatbay Perú en el marco de su política de inversión social. Cuenta con un presupuesto superior a los 4.3 millones de soles en su primera etapa. La obra será ejecutada por la empresa comunal de Chilloroya, lo que dinamizará la economía a través de la contratación de mano de obra local y de servicios de la zona. Como parte de las actividades por el 33 aniversario de la comunidad campesina de Chilloroya, autoridades locales y representantes de la empresa minera Hatbay Perú dieron inicio a la construcción de la primera etapa del proyecto mejoramiento del estadio Chilloroya, una importante obra de infraestructura deportiva. Cuenta con una inversión de superior a 4.300.000 soles. Obra que durará su ejecución 5 meses, fortalecerá el deporte y la integración en la comunidad de Chilloroya. El proyecto será ejecutado por la empresa comunal de Chilloroya, promoviendo la participación directa de la comunidad, generando oportunidades para la contratación de mano de obra local, adquisición de insumos y servicios de la zona. La supervisión será realizada por el Consorcio del Sur, garantizando el adecuado seguimiento técnico y cumplimiento de las condiciones previstas para la ejecución del proyecto. Durante la ceremonia de inicio de obra, el presidente de la comunidad de Chilloroya, Yosimar Ojeda, resaltó la importancia de la obra para la práctica del deporte en la comunidad. Asimismo, destacó el trabajo conjunto entre la comunidad y Hatbay Perú mediante el convenio de inversión social, así como la participación de la empresa comunal en la ejecución del proyecto. Por su parte, representantes de la empresa minera Hatbay Perú resaltaron la importancia de este proyecto y del impacto positivo que tendrá el desarrollo de la comunidad y sobre todo de los jóvenes, así como en la economía local. La infraestructura deportiva de esta etapa incluirá un campo de fútbol con césped sintético de alta calidad y sistema de subdrenaje eficiente bajo estándares FIFA, una pista atlética perimetral reglamentaria de 400 metros con material sintético de alta durabilidad y un cerco de malla olímpica para la protección integral del recinto. 7 de la mañana con 46 minutos. Bueno, eso es una nota, ¿no? Una nota informativa a esta hora de la mañana. Así es, son las 7 de la mañana con 46 minutos.
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0: A ver, son las 7 de la mañana con 47 minutos, 7 de la mañana con 47 minutos, por supuesto que sí. De igual manera, la comunidad de el centro poblado de Yavina también se encuentra pues de aniversario, se encuentra de aniversario el día de hoy. Inicia pues todo lo que es la programación por su aniversario, ¿no? El día de hoy, que es viernes 14 de agosto, a partir de acá de unos cuantos minutos ya inicia lo que es la limpieza general del centro poblado. A las 10:30 tienen pues el examen de conocimientos de los estudiantes de la institución educativa número 56256 y la institución educativa 56311-5. De igual manera, la institución 56437 y la institución educativa número 56432, centralizando en Yavina. Así es, hay actividades sumamente interesantes por el aniversario de este centro poblado de Yavina. Es el tercer aniversario de creación política del centro poblado de Yavina, en donde pues van a iniciar su celebración con con la limpieza general del centro poblado. Seguramente todos en acuerdo, en un acuerdo, pues van a hacer lo que es la limpieza general de la población, ¿no? Y a partir de las 10 de la mañana también va a ver lo que es la participación de los estudiantes. Van a evaluar básicamente en qué nivel de conocimiento, en qué nivel de aprendizaje están los estudiantes de, a ver, cuántas instituciones son, 4 instituciones educativas, donde esas 4 instituciones educativas van a dar un examen de conocimiento para que ellos puedan pues ver en qué nivel de aprendizaje están los estudiantes, ¿no? Entonces, tienen que ir los estudiantes, ¿sabes? De las instituciones 56256, la institución 56315, la institución 56437 y la institución 56432. Esas son las 4 instituciones que deben de ser partícipes o que deben de ir pues a Yavina mismo a rendir ese examen de conocimiento. Más por la que es, pues, para ver en qué nivel de aprendizaje están, ¿no? Es muy bueno participar en este tipo de actividades, ver, pues, qué nos falta, qué conocimientos, y no sé, quizás debo de reforzarme en un curso. Entonces, ya, según eso vas evaluando, ¿no? Entonces vas haciendo ya tus estudios, te vas a reforzando en qué cosas te falta, en qué cursos te falta, en qué cursos estás más o menos. Hay cursos que también ya estás bien, pero siempre y cuando tienes que estar ahí estudiando, porque si no, dejas de estudiar y ya perdiste ya todos tus conocimientos. Así son las recomendaciones, ¿ya? Y el día de mañana, sábado 15 de agosto, también se va a llevar lo que es a partir de las 10 de la mañana la carrera de caballos en la pista de Muluchuani. Así es, el día de mañana pues va a ser la gran carrera de caballos en la pista de Muluchuani. Esto también en Yavina, imagino, claro que sí. Y el día domingo 16 de agosto tienen programado a las 7 de la mañana lo que es el maratón de damas y varones. Ahí están, para que vayan a hacer deporte, ¿eh? Vayan a hacer deporte, pues el día domingo 16 de agosto va a ser la gran maratón de damas y varones. Y seguramente se tienen que inscribir o algo, tienen que aproximarse pues a las autoridades de Yavina, ya, por supuesto. De igual manera, a las 9 de la mañana va a haber deporte de varones y damas en el estadio de Coricancha. Seguro van a estar ahí jugando fútbol, quizás vóley, tantos otros deportes, ¿no? Entonces va a ser tanto de varones y de mujeres en el estadio de Coricancha. Entonces vaya. Y a las 6 de la tarde, pues la infaltable serenata, ¿no? No tiene que faltar la serenata. Se va a llevar también la serenata, amigos. Y el día lunes 17 de agosto, ¿qué se va a llevar? A ver, el día lunes 17 de agosto a las 10 de la mañana se va a llevar lo que es la feria ganadera, concurso de vacunos, ovinos, artesanía y productos agrícolas y otros. Esto en Picutania, Así se va a llevar lo que es la feria ganadera y también, por supuesto que sí, la tablada ganadera compra y venta, ¿ya? Entonces, vayan, vayan nuestros amigos, pues que realicen lo que es la compra, adquirir, pues, van a estar, pues, va a haber concurso de vacunos, ovinos, también lo que es el concurso de artesanía y los productos agrícolas y otros. Entonces, vayan a ser partícipes. Y el día martes 18 de agosto, que es el día central. El día central es el día martes 18 de agosto, que se va a llevar a partir de las 8 de la mañana. Va a haber el encuentro de autoridades. Las autoridades se van a encontrar. El día 9 de la mañana va a ser el inicio del desfile interinstitucional y anexos, ¿ya? Como siempre, ¿no? Cualquier aniversario siempre tiene que haber, pues, el desfile cívico inter. Bueno, en este caso, interinstitucional y anexos. Y por supuesto que sí, también a las 9, de 9 a 9 y 30 también se va a llevar lo que es la misa. Entonces pueden ir pues a esta misa, a ser partícipes, ¿no? Y a las 10 de la mañana va a ser las danzas interinstitucionales y anexos, así es. Van a ver pues la presentación de danza, seguramente los estudiantes van a estar participando en las diferentes, ¿no? En este caso, diferentes danzas van a estar presentando. Y también los anexos, ¿ah? Las de mami, los papitos, los comuneros más que todo, ¿no? Y a las 2 de la tarde es el almuerzo de confraternidad. Y a las 4 de la tarde es el Toros Cachar Party. Entonces seguro van a ir para los comuneros, las comuneras bien vestidos ahí con la vestimenta chumbivilcana, los corilazos, ¿no? Como buenos corilazos en su caballo y así. Así es. Y el día miércoles 19 de agosto, si hay toros cachar party, hay corrida, hay doma de potros. Por supuesto que sí. El día miércoles 19 de agosto a las 9 de la mañana es la doma de potros. La doma de potros, amigos. Y a las 10 de la mañana es la gran corrida de toros. Ahí está, entonces vayan a estas actividades. Hay actividades de suma importancia y no solamente para las comunidades, sino también para las instituciones educativas, que el día de hoy hay examen, chicos. Entonces imagino que han estudiado. Y por supuesto que sí, acá hay un dato importante. El centro poblado de Yavina está a una altitud aproximadamente a 440, 50, a 4.450 metros sobre el nivel del mar. Bueno, eso está. Esas son las programaciones del aniversario, bueno, del aniversario de creación política del centro poblado de Yavina, ¿no? Hemos estado dando una pequeña lectura para ver, pues, nosotros también qué actividades hay, ¿no? En los aniversarios. Entonces, estamos recalcando a nuestros amigos este programa general, ¿no? Así es. Y bueno, ahí están, pues, ellos están invitándoles. Y acá están, pues, sus autoridades. El señor alcalde es el señor Holber Salwa Yamoca, los regidores, el señor Rufo Alférez Chuctaya, Judith Guamaní Alférez, Casiano Yamoca Nina Quispe, Silvia Hanán Pachaco, Teófilo Chaco Afata. La junta directiva comunal está el señor como presidente, el señor Segundo Guamaní Achinquipa, vicepresidente Zenobio Guamaní Quiño, secretario Julián Justo Aroni Curo, tesorero Rodolfo Curo Nina Quispe, fiscal Roxana Hualpa Paco, vocal 1 Juanita Yamoca y Quiño, vocal 2 Casimira, no, Casimera Salva Achinquipa. Y los presidentes locales, allá está de Yavina, es Yanet Chaco Aroni, Picutani Raúl Guañawi, Chiliwani Aquilino Heredia Iquiño, Incuta Alipio Yamoca Hualpa, Río Grande Alberto Yamoca Huiza, Huintocoyo Paul Chaco, Cuatro Esquinas Victoriano Paco, Chichimpa Mario Paco. Ellos son pues las autoridades de las autoridades locales, la junta directiva comunal y y su junta, pues lo que es las autoridades del centro poblado, ¿no? En este caso de la municipalidad del centro poblado de Yavina, está conformado por esas autoridades, un saludo respectivo que seguramente ellos están organizando esta actividad para que su aniversario se lleve pues de la mejor manera, sea próspero, ¿no? Son las 7 de la mañana con 57 minutos. 7 de la mañana con 57 minutos. Y ahí están. Rápidamente la hora también avanza. Hemos estado leyendo un poquito, pues, del programa general que está programado. Bueno, que han programado, pues, el centro poblado de Yavina, quienes están de aniversario. Vamos a recalcar, a ver, este comunicado. La Asociación de Arariwa, en coordinación con la Organización de Mujeres Provincial Toribia Flores de Cutipa y la Municipalidad Provincial de Chumbivilcas, comunican a las alumnas, señoras y señoritas de los 8 distritos quienes vienen participando en la Cuarta Escuela Provincial de Formación y Capacitación de Lideresas Chumbivilcas 2026. La escuela continuará el día lunes 17 y martes 18 de agosto en el Salón Consistorial de la Municipalidad Provincial de Chumbivilcas a horas 8:30 de la mañana. Eso está comunicando atentamente la Asociación Arariwa, una apuesta por la vida. De igual manera, ¿qué comunicados más tenemos por aquí para aumentar? Asamblea Oficio Múltiple número 40. Asamblea de la Liga Agraria Arcadio Hurtado Romero de Chumbivilcas, sábado 15 de agosto. A ver, asunto. Convocatoria a una Asamblea General Ordinaria Liga Agraria Arcadio Hurtado Romero de Chumbivilcas, el día 15 de agosto del 2026, a horas 10 de la mañana. Referencia, acuerdos tomados de autoridades de sociedad civil de la provincia de Chumbivilcas. Previo un cordial saludo, tengo el agrado de dirigirme a usted para saludar cordialmente y en atención al oficio de la referencia que el secretario general Liga Agraria Ricardo Hurtado Romero de Chumbivilcas. Convocatoria a una Asamblea General Ordinaria Liga Agraria Arcadio Hurtado Romero de Chumbivilcas, día 15 de agosto del 2026. Objetivo principal de una Asamblea General de una Liga Agraria es reunir a los delegados y productores rurales para unificar la defensa gremial, coordinar la producción agropecuaria, aprobar planes de desarrollo local y tomar decisiones democráticas sobre el uso de recursos y la gestión de políticas del sector agrario de la provincia de Chumbivilcas. Informe el secretario general y su junta directiva de la Liga Agraria. Bueno, estas son las agendas, ¿ya? Informe del presidente para planificar pedido de socios de las comunidades. Informe de cooperativa Corilazo de la provincia de Chumbivilcas. Informe del FUDICH Chumbivilcas, caso proyectos de la provincia de Chumbivilcas. Este comunicado está emitiendo el señor secretario general, el señor Percy Negrón Segarra de la Liga Agraria Arcadio Hurtado Romero de Chumbivilcas. Entonces sean partícipes, amigos. Bueno, son las 8 de la mañana en punto. Hemos llegado a la parte final de Corilazo Noticias Primeros en la Información. Con nosotros será hasta el día de mañana. Mañana estaremos retornando a la misma hora, hasta el día lunes. Hoy ya estamos pues viernes, fin de semana, que tengan un excelente fin de semana. Nos estaremos volviendo a reencontrar el día lunes, así que con Corilazo Noticias hasta el día lunes. Nos vemos el día lunes a la misma hora, hasta las mismas horas. Que tengan un excelente fin de semana, muy buenos días.
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2: Muy buen día a toda la provincia de Santo Tomás Churibilca. 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Esta radioemisora está llegando también con total nitidez hacia el lugar de Capajmarca, toda la linda gente de Capajmarca, Chamaca, Chilloroya, Ochocargo, también la gente de Belilla, distrito de Belilla, esquina, Poltera Condes, todas las comunidades de ladaños reciban el saludo cordial, un apretón de manos, un abrazo fuerte a la distancia del especialista de fitoterapia y la milenaria. 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
9: 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Muchas personas, por ejemplo, que a consecuencia del hígado enfermo, muchas veces ya no pueden comer la palta, el queso, el chancho, la grasa, la mantequilla, las menestras, todo, absolutamente todo le cae mal. Se llena usted de gases, sufres muchísimo de vinagreras, acidez estomacal, se te hincha, se te eleva demasiado el estómago, te cierras, te llenas totalmente de gases. Te vienen esas náuseas, mareos, vómitos, padece, sufre usted muchísimo de estreñimiento. 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Tenga cuidado con esa terrible gastritis.
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14: ¿Qué es la gastritis? es la inflamación e irritación del estómago. Preste mucha atención a las siguientes interrogantes. ¿Sufres de ardor, dolor estomacal? ¿Está adelgazando inexplicablemente? ¿Ha defecado sangre? ¿Sufre de gases estomacales? ¿Le han detectado gastritis aguda o crónica? ¿Tiene estreñimiento crónico? ¿Sufre de úlcera gástrica? ¿Todo lo que come le cae mal? ¿Sientes mal aliento, acidez y vinagrera? Tenga mucho cuidado, porque usted puede sufrir de cáncer al estómago si no te curas a tiempo de estos síntomas y enfermedades. Y tarde o temprano lo lamentará, ya que en estos tiempos es común ver jóvenes y principalmente señoritas que dejan de comer por no engordar y no se dan cuenta que están acabando con su vida. Y peor aún, las personas que prefieren trabajar, ahorrar dinero y no comer a sus horas exactas, mastican malos alimentos y están acostumbrados a comer comidas chatarras como las frituras, picantes, colorantes, condimentos, licor, gaseosas. Luego, cuando están totalmente enfermos, recién se preocupan de su salud estomacal. Según las estadísticas, cada año miles y miles de personas padecen de gastritis y muchos mueren a consecuencia de cáncer al estómago.
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18: Hoy les quiero compartir el siguiente caso. Se trata de la hipertensión o la tensión arterial. Es la presión de la sangre que circula por las arterias. El corazón bombea sangre hacia la aorta, por donde se distribuye hacia otras arterias. Esta elasticidad va disminuyendo con el paso de los años. Por eso es tan frecuente encontrar cifras altas de presión arterial en esas personas mayores. Si la persona tiene hipercolesterolemia, diabetes, la obesidad, antecedentes familiares de hipertensión arterial y una dieta poco saludable, es la causa de la hipertensión. El consumo exceso de sal en sus alimentos, el tabaquismo, el estrés, la falta de actividad física, su presión arterial está demasiado alta. A medida que envejece, esto va afectando cada vez más a esas personas. Esto se debe a que los vasos sanguíneos se vuelvan más rígidos con la edad. Cuando esto sucede, se eleva la hipertensión arterial, aumenta la probabilidad de padecer con dolor de cabeza, náuseas o vómitos, confusión, cambios en la visión. Usted tiene hormigueo en la cara, incluso sangrado nasal. Es anuncio de presión alta. Si no se controla, propenso a un accidente cerebrovascular, un ataque cardíaco, muerte silenciosa prematura en esa persona. En estos momentos te invito a escuchar a los profesionales nutricionistas en salud. Atentos a esta información.
19: La hipertensión arterial o presión arterial alta es una enfermedad, la sangre que está circulando dentro de las arterias está circulando a una presión tan alta que causa daño. En el cerebro, por ejemplo, lo que acabo de decir, se revienta la arteria, se derrama la sangre en el cerebro, hemorragia cerebral. En los ojos, se revientan las pequeñas arterias, ceguera. En tu corazón, hace tanta fuerza el corazón para funcionar que puede provocar un infarto cardíaco. En los riñones, esa presión tan alta con la que circula la sangre dentro de los riñones hace que la función de los riñones se estropee y la persona termina en una diálisis. Esa es la presión arterial.
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3: Los síntomas que causa la infección que se localiza en los riñones o uréteres: se produce dolor de cabeza, malestar general, hay sensación de quemadura durante la micción, orina turbia, turbio, fétido, es por acumulación de ácido úrico, mixtura de 36 plantas, paisigeli, sanguín, uro renal. Han comprobado cientos de pacientes su eficacia y hoy están gozando de una buena salud. Los cálculos en los riñones son por compuestos de minerales que se forman en el cáliz del riñón cuando la orina es ácida. Es lo habitual. Pueden ser de ácido úrico o sus sales de oxalato de calcio. Si la orina es alcalina, los cálculos pueden ser de fosfato de calcio, carbonato de calcio. Los cálculos pueden variar de una a varias decenas y su tamaño desde la llamada arenilla urinaria.
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4: Hola, yo soy Daniel Choque Cruz, tengo 30 años de edad, soy agricultor. Un día sentí dolor intenso en la cintura y dolor de cabeza, sensación de orinar cada momento. Me provocaba vómitos, escalofríos y fiebre más alta

0: alados de mi familia.
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12: Así es, amable oyente, ustedes acaban de escuchar la información correcta sobre estos casos tan importantes para el cuidado de la salud. Todo depende de la alimentación, señor, señora. Casualmente te hablo de este caso llamado hígado graso. ¿Cuál es la causa principal? Altos niveles lípidos, como es colesterol y triglicéridos. ¿Cuál es la causa de todo esto? Se debe cuando una persona consume con frecuencia, casualmente, los matecitos azucarados, refresco azucarada, los chocolates, inclusive todos los días la bebida como las gaseosas, las bebidas alcohólicas.
7: son una causa principal para contraer hígado graso. Cuando hablamos de hígado graso, no solamente decir que yo tengo hígado graso, no, sino están completamente saturados los hepatocitos del hígado y es una causa principal. Cuando hay hígado graso hay boca amarga, hay mal aliento, vinagrera, acidez constantemente y esto también provoca indigestión como es la gastritis leve, moderada, aguda, crónica. Otra de las causas que ocasiona a mayoría de personas es el estreñimiento. Estreñimiento quiere decir que usted no evacúa a diario, dejando un día, dos días, tres días y esto causa putrefacto estomacal constantemente, las infecciones intestinales, infección urinaria, alergias, apendicitis e inclusive también obstrucción intestinal. Todo esto tiene que ver casualmente por causa de estreñimiento. Y otras personas padecen con dolores en la región lumbar de la cintura, ardor, quemazón en la planta de los pies, se hinchan los pies porque hay inflamación renal, acumulación de urea, de ácido úrico. Varones que muchas veces orinan cada ratito, cada momento, cada instante porque hay hipertrofia benigna prostática. Las damas que tienen descenso, flujo de secreción vaginal por infección bacteriana llamado triconomas o candidiasis vaginal. Y otra causa principal que está afectando descalcificación al sistema óseo. Lamentablemente consume mucha sal la persona. Casualmente la persona hoy en día sufre con artritis reumatoide, una artrosis. Muchísimo cuidado. Se te cae el cabello, se te quiebran las uñas casualmente, se siente cansado, agotado de repente por falta de calcio, colágeno, glucosamina, condroitina, como también es importante la vitamina C. Todos estos productos realmente que tenemos nosotros estamos en el centro de fitoterapia laminaria. Igual modo decirle también a todas las personas que se sienten cansadas, agotadas, deprimidas, que se olvidan con facilidad dónde deja la llave de la casa o de repente los documentos por falta de vitamina. No hay una buena concentración, no hay una buena retención de memoria. Tu niño no crece, no desarrolla lamentablemente por falta de vitamina o de repente ya tiene anemia, la deficiencia de hierro podría causar este caso. Señores, hay variedad de productos. Usted toma mucha agua, tiene un corte de repente en la piel, en la mano, de repente no será rápido. Cuidado con la diabetes, glucosa muy elevada. El sobrepeso trae una serie de complicaciones. Señores, mucho cuidado. Estar gorditos, señor, más de repente su talla normal, que tenga un peso, de repente quizá la persona tiene una talla de 1.60. ¿Su peso cuánto es? 85 a 90 kilos. Esto es sobrepeso. No olvidarse, el sobrepeso trae una serie de complicaciones. Bien, a mí me encantaría tener varios casos de la salud, pero la hora ya está culminando. Antes siempre les hago recordar, la salud es primordial, básico y fundamental para poder realizar todas las actividades que se presentan en la vida cotidiana. 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Y para estar bien de salud hay que aprender a prevenir. 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Señores, me encantaría tener varios casos de la salud, pero la hora ya está culminando. Antes de todo, agradecer al gerente general de esta radioemisora y también no olvidarse. Señores, no solamente acordar de Dios cuando pasa un terremoto, un temblor, un accidente, no, sino cada momento, cada segundo, porque Dios creó el mundo, la tierra, el agua, el aire y todo ser que habita en la tierra. Le digo muchísimas gracias, que Dios lo bendiga en cada uno de nuestros hogares, que tengan un bonito día y conmigo será hasta cualquier momento. Ustedes sigan la sintonía de esta radioemisora y adelante Estudio Central.
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4: Precipitaciones y ráfagas de viento desde la Libertad hasta Tacna entre el 14 y el 18 de
5: Radio
4: agosto.
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4: levantarán polvo en las carreteras y reducirán la visión de los conductores. Un reporte técnico del Instituto Geofísico del Perú advierte sobre este elevado riesgo de un sismo de gran magnitud en la costa central del país. El choque constante entre las placas tectónicas genera una peligrosa tensión acumulada debajo del suelo. Por otra parte, organizaciones nativas de ambos países, tanto Perú y Brasil, exigieron a los gobiernos la inmediata protección de sus territorios ante invasiones armadas y la tala ilegal. Los dirigentes denunciaron que los delincuentes usan la falta de presencia policial peruana para esconderse en nuestro territorio de la Amazonía. En el ámbito internacional, investigaciones geológicas explican cómo el choque constante de la placa oceánica contra el continente genera los terremotos en Perú, Colombia, Ecuador y Chile. El choque de estas estructuras terrestres fue el mismo que dio origen a la cordillera de los Andes. Por otra parte, el presidente colombiano decretó 3 días de duelo nacional por las víctimas del terremoto más devastador en lo que va del siglo XXI en su país. La solidaridad internacional se hizo presente con el envío de rescatistas, medicinas y también apoyo económico. Asimismo, un temblor registrado la tarde del miércoles frente a las costas del Océano Pacífico se sintió en gran parte del país centroamericano, El Salvador. Las autoridades de rescate confirmaron que el evento no dejó heridos ni destruyó infraestructura. China, Ñañay, Turaycuna, estos han sido los titulares de la mañana que daremos desarrollo, ¿no?, en nuestro programa Triunfo y las Noticias. Vámonos a una breve pausa y regresamos con el desarrollo de las noticias y también con nuestro segmento de Voto Informado. Vámonos a una breve pausa.
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4: Ya estamos de regreso, ¿no? Con el desarrollo de nuestro programa Triunfo en las Noticias y como parte también de nuestro compromiso con ustedes, con informar a la ciudadanía sobre nuestros candidatos. Y tenemos los días viernes el segmento de voto informado, donde estaremos compartiendo más sobre las propuestas, sobre las inscripciones de los partidos políticos aquí en nuestra provincia de Chumbivilcas. ¿Quiénes se están lanzando como alcaldes? ¿Quiénes son sus regidores? ¿No? ¿Cuáles son sus propuestas? El día de hoy les vamos a compartir una información sobre el partido político Ahora Nación, ¿no? El alcalde quien está yendo es Elías Ninaquispe Huamaní. ¿Quién es el señor Elías Ninaquispe Huamaní? Es un abogado de 35 años de edad, natural y postulante a la alcaldía provincial de Chumbivilcas por el partido político Ahora Nación. Obtuvo el bachillerato profesional en derecho, en el año 2019 por la Universidad Nacional de San Agustín de Arequipa y cuenta con estudios de maestría concluido en control gubernamental en la Escuela Nacional de Control de la Contraloría General de la República. ¿Cómo va respecto a su trayectoria? Recordarles que toda esta información está registrado en la plataforma del Jurado Nacional de Elecciones, ¿no? Por si ahí quieren corroborar a sus candidatos, ahí tienen la página para poder entrar y conocer más sobre sus candidatos. ¿Cómo va su trayectoria de Elías Ninaquispe Huamaní, quien es candidato de Ahora Nación? Él se ha desempeñado profesionalmente y se ha centrado más en el sector público. Ha ejercido como asesor jurídico en las municipalidades distritales de Capajmarca, Chamaca y Colquemarca, ¿no? Asimismo, también registra ejercicio profesional como abogado dentro de la propia municipalidad provincial de Chumbivilcas, ¿no? Respecto a su experiencia y antecedentes políticos, en el ámbito político estuvo afiliado al Partido Nacionalista Peruano, ¿no? Organización a la que renunció en el año 2021. En la actualidad, pues, se desempeña como secretario provincial del partido Ahora Nación. Las propuestas de este partido, de esta candidatura, vienen a ser en el plan del gobierno presentado por la organización política, propone una estrategia enfocada en el cierre de brechas mediante la gestión por resultados, estructurado en cuatro principales ejes, ¿no? Ahí está la dimensión social, orientada a la ampliación y mejora de los servicios de agua, saneamiento, educación y salud. Sus propuestas también giran en torno a estas temáticas. En la dimensión económica, este partido priorizará la productividad agropecuaria y el desarrollo del turismo local. En el ámbito ambiental, el partido promoverá la protección de las cuencas hidrográficas y gestión de los recursos hídricos. Y en la parte de la dimensión institucional, pues promoverán la transparencia, la ética pública y el fortalecimiento de la gestión municipal, ¿no? Aunque un poco flaco esta dimensión de su plan de gobierno. A ver, aspectos que también deberían conocer más sobre quiénes están acompañándole, ¿no? Al alcalde, quiénes son sus regidores, ¿no?
5: que es necesario también que conozcan cuáles han sido sus declaraciones también ante el Jurado Nacional de Elecciones. Respecto al candidato a alcalde, Elías Ninaquispe Guamaní, él declara ingresos anuales por rentas de cuarta categoría de 9,000 soles anuales. En el rubro de bienes inmuebles, registra un predio en Santo Tomás con un valor declarado de 59 soles. En bienes muebles también reporta un vehículo, ¿no? Ahí también es una declaración un poco ficticia, ¿no? Como un predio puede costar solo 59 soles. De cierta forma, estas declaraciones se realizan cuando quieren evitar algunas fiscalizaciones tanto de la SUNAT y tanto del Ministerio Público, ¿no? Vámonos, que también han declarado sus regidores. Regidor Amílcar Pocoalata Huancahuiri, de 53 años, él es profesor de primaria y bachiller en educación con estudios de posgrado en gestión educativa. Es ex afiliado del Frente Amplio, ha renunciado en el año 2021. También declara un inmueble en Santo Tomás valorizado en 48 soles. Dato también que está registrado en el Jurado Nacional de Elecciones. La regidora número 2, María de Los Ángeles Mendoza Cuaquira, tiene 23 años, ella es técnica en enfermería técnica, no registra trayectoria laboral ni declaraciones de ingreso o bienes en su hoja de vida. Respecto a la candidatura al regidor 3, Mamerto Durán Arce, no registra estudios superiores, pero lo que sí registra es que ha sido regidor en la Municipalidad Provincial de Libitaca en la gestión de 2019 al año 2022. Entonces, los que están en la región, perdón, en el distrito de Libitaca, probablemente conocerán también cómo ha sido esa gestión distrital en Libitaca, ¿no? Vámonos con la regidora número 4 de este partido Ahora Nación, Jenny Margot Yamoca Chaco, de 23 años. Ella es técnica en contabilidad. Ha laborado en el área archivo, almacén y asistencia administrativa en la Municipalidad Provincial de Chumbivilcas entre 2023 al 2026. Declara ingresos anuales más de 18,000 soles. Respecto al regidor 5, Concepción Amante Condori, tiene 48 años. Reporta educación primaria incompleta, no registra experiencia laboral previa ni ingresos anuales, ¿no? En respecto a su predio, ha declarado una moto lineal valorizada 00 soles. Vámonos respecto a la regidora 6 de este partido político Ahora Nación, Bexabe Laime Quispe, ¿quién es? Tiene 29 años, ha estudiado, bueno, no cuenta con estudio, no ha concluido en este caso con sus estudios en hostelería. Registra experiencia como recepcionista y apoyo administrativo temporal en la Municipalidad Provincial de Chumbivilcas. No ha declarado ingresos ni propiedades, ¿no? En el perfil de general del equipo de regidores, ¿no? Se observa la presencia de profesionales en educación, enfermería y contabilidad. No obstante, la lista no registra integrantes con formación técnica o experiencia laboral específicamente en cuanto a sus propuestas, ¿no? Ya que sus propuestas giran en torno a la agronomía, a la parte ambiental, también a la parte de la salud, ¿no? Esa sería nuestra información de este segmento Voto Informado. Recuerden que cada viernes estaremos compartiendo a un candidato a un partido político para nuestra provincia, para la alcaldía de la provincia de Chumbivilcas, ¿no? Por otra parte, también mencionarles que toda esta información ustedes lo encuentran en la plataforma de Voto Informado, así se llama. Ustedes googlean en vuestros celulares o en vuestras computadoras, ponen Voto Informado del Jurado Nacional de Elecciones y ahí eligen vuestro lugar, ¿no? Ya sea si quieren saber más información sobre el candidato que ha declarado y su propuesta de plan de gobierno, pueden ahí poner, porque son casillas en las que menciona, en las que ustedes tienen que poner su distrito, su provincia, del que quieren saber, ¿no? Si quieren saber sobre un alcalde distrital, ahí eligen las opciones. Si quieren saber de un alcalde de provincial de Chumbivilcas, ahí también eligen, ahí están todas sus declaraciones de los candidatos, ¿no? Vámonos entonces al desarrollo de las noticias. Ahora sí, iniciamos iniciamos con el desarrollo de nuestras noticias en el ámbito local. ¿Qué es lo que está sucediendo en nuestra provincia de Chumbivilcas, ¿no? El Poder Judicial emitió un fallo que absuelve de responsabilidad penal a los comuneros y dirigentes de la comunidad originaria de Quiñota en la provincia de Chumbivilcas, quienes afrontan un proceso judicial que se extendió por más de una década. El caso se originó a partir de las jornadas de protestas acatadas en los años 2011 y 2012, marco en el cual las comunidades campesinas de la zona denunciaron la contaminación de los ríos Molino y Santo Tomás, así como los impactos generados por el tránsito de unidades vehiculares vinculadas a la actividad minera en la provincia. Tras aquellos acontecimientos, diversos líderes comunitarios fueron procesados por presuntos actos acontecidos en las instalaciones de la empresa minera Anavi, llegando a enfrentar pedidos fiscales de hasta 30 años de prisión. Cabe precisar que si bien los comuneros contaban con fallas absolutorias en primera y segunda instancia, la Corte Suprema de Justicia dispuso en el año 2024 la realización de un nuevo juicio oral a solicitud del Ministerio Público y el Ministerio del Interior. En la nueva sentencia, el tribunal reafirmó que el liderazgo comunal y la participación en manifestaciones sociales no fundamenta por sí solos una imputación penal, ¿no? Es una maravillosa noticia para ellos, sobre todo quienes han estado siendo investigados, denunciados en realidad por un acto, ¿no? De qué es lo que estaba sucediendo. Es un acontecimiento que ha sucedido todavía en el año 2011-2012, ¿no? ¿Cuánto tiempo ya pasó? Más de una década, más de 10 años en realidad. ¿Qué pasó en ese entonces? Los líderes comunales denunciaron en ese entonces de que la minería, la empresa Anavi, la minera Anavi, pues estaba contaminando los ríos, ¿no? Sin embargo, ellos mismos, como hicieron también una protesta, exigencia de cierta forma comunitaria, ¿no? Por la protección de los ríos, hicieron una protesta, disturbio en la zona, sobre todo dentro de las instalaciones de la minera Anavi. Pues ellos lamentablemente han sido denunciados por la empresa, ¿no? Y eso demandó que estuvieron en procesos de denuncia, en procesos judiciales más de 10 años, ¿no? Ahora oficialmente, pues el Ministerio Público ha declarado que toda acción que implique protestas con fines sociales no debería ser un fundamento para la imputación penal, ¿no? Eso de cierta forma deja un precedente en los procesos penales, para que nuestras protestas también, si son exigencias sociales, si son exigencias con fines de bienes comunitarios, por el bien social, por el bien en común, pues debería de ser escuchadas y no ser procesadas legalmente, ¿no? Vámonos, ¿qué más está sucediendo en el ámbito local? Simpatizantes de la agrupación política Alianza Venceremos realizaron una movilización y vigilia en los exteriores del Jurado Electoral Especial de Espinar, demandando la revisión de la decisión que dejó fuera la de carrera electoral a su candidato a la alcaldía provincial de Chumbivilcas, Mario Ancalla Sivincha. De acuerdo con lo informado por la representación de la lista, la organización sostiene que su personero legal cumplió con firmar la totalidad de la documentación requerida en la etapa de subsanación de observaciones, por lo que solicitan una nueva reevaluación del expediente. Por su parte, el Jurado Electoral Especial declaró en primera instancia la improcedencia de la lista al señalar que los documentos presentados no contaban con la firma correspondiente del personero legal. Asimismo, el Jurado Nacional de Elecciones declaró infundada la apelación interpuesta por la agrupación política. Ante esta situación, las bases de la organización mantuvieron las medidas de protesta e insistieron ante las autoridades electorales en que se valoren los anexos presentados para lograr la admisión de su lista de candidatos. Y Manpasarishan Yastanchispi, ¿no? Lamentablemente en esta contienda electoral el partido político de la Alianza Venceremos, con la candidatura de Mario Ancalla, ha sido rechazada, no admitida, ¿no? Entonces ya no está en carrera en estas elecciones municipales regionales, ¿no? Ellos fundamentan de que sí presentaron con la debida firma, pero el jurado electoral especial pues sostiene que no están esos documentos con la firma digital del personero legal, ¿no? Entonces, ante ello, también los militantes también fueron a hacer las protestas ante la entidad correspondiente, ¿no? Hasta el momento, actualmente todavía no hay declaraciones, no hay pronunciamiento del Jurado Electoral Especial ni tampoco del Jurado Nacional de Elecciones, ¿no? Mantienen todavía, estamos con ese pronunciamiento del Jurado Nacional de Elecciones en la que ha declarado infundada las solicitudes del partido político Alianza Venceremos. No sé qué va a suceder. Es lamentable porque creo que en estas contiendas electorales cada candidato, cada partido debería tomar las precauciones. Son aspectos legales, ¿no? Son trámites. Y cada partido tiene que cuidar esa parte también de cómo presentar sus planteamientos, ¿no? No tomarlo en broma, ¿no? En realidad, porque eso es un reflejo más o menos también de los partidos políticos, de que los partidos políticos en este momento no deberían improvisar, deberían tener, así como van a comunidades a hacer sus campañas con la seriedad del caso, igual, de igual forma también al momento de presentar las documentaciones para evitar estos sucesos que están sucediendo con el partido político. Vámonos al ámbito regional, que es lo que está pasando en nuestra región Cusco. Las cifras oficiales del primer semestre del año 2026 confirman que las transferencias del gobierno nacional por el canon de hidrocarburos superan los más de un millón de millones a nivel de todo el Perú. De esa enorme cantidad de recursos fiscales, el departamento de Cusco fue la región con que más dinero recibió, captando en forma individual casi el 70% del presupuesto total repartido entre las regiones productoras. Estos fondos representan una fuente clave para el financiamiento de las obras e inversiones que necesitan las provincias y distritos de nuestra región Cusco. Cabe precisar que los reportes documentales revisados hasta el momento no detallan de manera específica qué proyectos de infraestructura o de inversión local se ejecutarán con estos recursos en la provincia, en nuestra provincia de Chumbivilcas, ¿no? Todavía no hay. Es una maravillosa noticia porque ahora pues nuestro gobierno regional no debería decir de que no hay presupuesto para elaborar proyectos, obras, hay inversión pública, ¿no? Con esta noticia nos damos cuenta que el Estado, el gobierno peruano ha transferido dinero, ¿no? Casi el 70% del canon de hidrocarburos. Entonces, esperemos que nuestras autoridades realmente tengan esta capacidad técnica de generar proyectos que se puedan gastar esta inversión pública realmente en proyectos y no en actos corruptivos. Así que a la ciudadanía instamos a que también estemos atentos y que también hagamos seguimiento, ¿no? De cómo va a invertir esta economía en nuestra región Cusco, y no solamente aquí en la ciudad de Cusco, sino también en las provincias, ¿no? Que todas las provincias de la región Cusco sean beneficiadas. Tenemos muchos problemas en cada distrito de las diferentes provincias de nuestra región Cusco. Vámonos rápidamente a una siguiente noticia en el ámbito regional. Agentes del área de personas desaparecidas de la Policía Nacional se trasladaron hasta el inmueble ubicado en la calle Belén, en el centro de la ciudad de Cusco, donde hallaron el cadáver de José Camilo Martínez Manutupa dentro de la habitación 206, ¿no? El joven permanecía con paradero desconocido desde el 7 de agosto, fecha en la que sus familiares interpusieron la denuncia correspondiente ante la dependencia policial tras perder contacto con él. El jefe de la Divincri Cusco, coronel PNP Walter Poma, detalló que la víctima fue encontrada con las manos atadas y que el cuerpo presentaba signos de llevar varios días en el lugar. Las autoridades señalaron que la causa exacta y el tiempo de fallecimiento serán determinados mediante la necropsia de ley. Como parte de las primeras indagaciones, la policía investiga la información que señala que el ciudadano habría estado en un establecimiento local antes de su desaparición, a fin de identificar a las personas con las que se reunió. Una lamentable noticia en nuestra ciudad de Cusco, ¿no? Donde que encontraron a un joven de 32 años en su vivienda, bueno, en el lugar de donde alquilaba una habitación, ¿no? Le encontraron muerto, atado sus manos, y ahorita la Policía Nacional pues está en plena investigaciones. Creo que en este punto también hay que reflexionar sobre sobre siempre informar, ¿no? Por ahí tenemos hijos que probablemente tal vez están estudiando en la ciudad de Cusco. Siempre hay que preguntarles dónde están, con quiénes están yendo. Hay que tapuricuna, ni que taita masicuna, ¿no? Ustedes tal vez que están papás y mamás que están en los diferentes distritos de nuestra provincia de Chumbivilcas y sus hijos están estudiando en la ciudad de Cusco. Siempre hay que preguntar dónde están, con quiénes están, ¿no? Para poder también evitar estos sucesos. Hay que siempre también reportarnos a todos los jóvenes de que nos están escuchando, a dónde estamos yendo y con quiénes estamos yendo. Vámonos a una breve pausa y regresamos con más noticias en el ámbito regional y también en el ámbito nacional y en el ámbito internacional. Amacuyurichichu, son las 9:45 de la mañana. Vámonos a una breve pausa.
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5: Ya estamos de regreso con el desarrollo de las noticias. Estamos en nuestro programa Triunfo en la Noticia a través de la radio Corilazo, ¿no? Agradecemos a todas las personas que nos están sintonizando a través de nuestra radio Corilazo y también a través de nuestro fanpage de la radio La Única de Chumbivilcas. Vámonos con una siguiente nota en el ámbito regional. Un operativo de fiscalización contra el comercio ambulatorio en el sector de Tica Tica concluyó con la agresión a dos efectivos de Serenazgo y a una policía municipal, hecho por el cual fueron procesadas Gloria Hualpa García, de 50 años, y su hija Karin Cruz Hualpa, de 22 años. Tras la intervención, ambas ciudadanas fueron puestas a disposición de las autoridades competentes para el desarrollo del proceso legal correspondiente bajo la modalidad de juicio de flagrancia. Como resultado del proceso judicial, el juzgado dictó una pena de 3 años y 6 meses de prisión suspendida para la madre. Por su parte, la hija recibió una condena de 6 años de pena privativa de la libertad efectiva, sanción fijada debido a la existencia de antecedentes y por haber proporcionado un documento de identidad falso al momento de la intervención policial. Las autoridades judiciales señalaron que el fallo busca sentar un precedente frente a los actos de violencia contra el personal de la fiscalización municipal. Una noticia que sí, en verdad, va a dejar un precedente en estos casos. Pero vayamos al asunto, ¿no? Son dos comerciantes ambulatorios, ¿no?, que fueron intervenidos por la parte... por fiscalizaciones públicas, ¿no? Sin embargo, creo que en este punto también es cuestionarnos de que el respeto, si bien es cierto, tiene que ser del ciudadano hacia las autoridades, pero también tiene que ser viceversa, de las autoridades hacia los ciudadanos. Con esto no quiero justificar nada de la violencia que ha sucedido en esta nota, pero también creo que como ciudadanos también pidamos y exijamos el respeto también de las autoridades hacia los ciudadanos, porque hay muchos casos en la que hay abuso del serenazgo hacia un ciudadano, ¿no? Hay un caso que hace poquito se reportó también, ¿no?, acá en la ciudad de Cusco, donde que el serenazgo, pues, le agredía verbalmente a un ciudadano y el ciudadano no podía defenderse, ¿no? Entonces creo yo que también tanto el precedente que está quedando en esta nota de la falta de respeto y la violencia generado de ciudadanos hacia las autoridades, de igual forma también quede un precedente para las autoridades que hacen abuso de su poder hacia los ciudadanos, ¿no? Ojalá que también las autoridades del Ministerio Público reaccionen de la misma forma ante las personas o autoridades que de cierta forma abusan su poder. Vámonos ahora a un nuevo segmento que tenemos todos los viernes al ámbito, al segmento de la psicología, donde estaremos acompañados de nuestra colega, la magíster Janet Cáceres, quien nos va a estar compartiéndonos algunos tips sobre cómo controlar nuestras emociones. Chayna ñañay turaikuna, uyari kusunchis, la magíster Janet Cáceres, para poder aprender un poquito más y controlar nuestras emociones. Vámonos con este microprograma.
9: ¿Qué tal, Jessica? ¿Cómo estás? Muy buenos días a todo tu público. El tema de hoy es el arte de gestionar nuestras emociones. ¿Alguna vez has sentido que una ráfaga de enojo te hace decir cosas que luego te arrepientes? ¿O que la ansiedad se apodera de ti sin previo aviso? A casi todos nos ha pasado. La cultura popular suele decir que hay frases como no te enojes o tienes que ser fuerte y no llorar. Sin embargo, desde la psicología sabemos que intentar reprimir lo que sentimos es como intentar sostener una pelota inflable bajo el agua. Tarde o temprano va a salir disparada con más fuerza. El primer paso para manejar nuestras emociones es entender algo fundamental. Las emociones no son buenas ni malas, simplemente son información. El miedo está ahí para protegernos. El enojo te avisa que se ha cruzado un límite y que la tristeza también puede aparecer cuando procesamos una situación de pérdida. El problema no es lo que sentimos, sino lo que hacemos con esa información de lo que sentimos. Gestionar nuestras emociones no significa controlarlo todo, Jessica. Todo sin fingir que nada te afecta. Significa pasar de reaccionar automáticamente a responder de forma consciente. Recomendaciones para tu público. Ponle nombre a lo que sientes. A veces decimos simplemente estoy mal, estoy estresado. Intenta decir un paso más allá. Estoy frustrado, es miedo o tristeza. Identificar la emoción exactamente con la palabra que corresponde. Aplicar la técnica de la pausa. Antes de explotar o tomar una decisión apresurada, haz una pausa de 10 segundos, toma una respiración profunda, sintiendo cómo entra y sale el aire de tu cuerpo. Ese pequeño espacio de tiempo le da a tu cerebro una señal de que puede reaccionar de mejor manera. No juzgues tus sentimientos, acepta lo que sientes sin culpa. Es totalmente válido sentir que una emoción no significa que tengas como actuar impulsivamente, sino hay que saber identificarla sin juzgar. Recuerda, no siempre puedes elegir las circunstancias que te rodean, pero siempre puedes aprender a elegir cómo responder ante ellas. Un enorme abrazo, Jessica. Que tengan un excelente día.
5: Ayin Puni, Ñaña Chay, Janet Cáceres, que nos ha estado compartiendo más algunos tips, ¿no? Para poder controlar nuestras emociones. Ahora sí, vámonos al ámbito nacional. ¿Qué es lo que está pasando en el interior de nuestro país? La situación más crítica se vive en la región Ucayali, donde la ciudad de Pucallpa acata una huelga indefinida con bloqueos en la carretera Federico Basadre, interrumpiendo el paso vehicular hacia Huánuco y Lima, además de restringir el tránsito por los ríos. Los dirigentes denunciaron que el galón de diésel pasó de costar de 11 soles 50 a más de 23 soles, dejando sin combustible a los grifos locales y provocando la suspensión de las clases escolares en la provincia de Coronel Portillo. Similar medida se acató en Tacna con un paro de 48 horas, mientras que en Arequipa el transporte urbano paralizó exigiendo subir el pasaje de un sol a un sol 30, ¿no? La protesta se extiende a otras zonas como Loreto, donde se acata el bloqueo de la vía Iquitos, Nauta, y en Puno, donde dirigentes como Jaime Machaca advirtieron que gastan más de 150 soles diarios solo en combustible. Los gremios puneños dieron un plazo de un mes al Ejecutivo para estabilizar el galón de diésel en 20 soles antes de ir a un paro indefinido. Por su parte, el gobierno anunció la reactivación del Fondo de Estabilización de Precios y subsidios temporales. Sin embargo, especialistas señalan que son soluciones pasajeras e insisten en impulsar el uso de gas natural en los vehículos pesados. Una noticia, pues, que de cierta forma también en nuestra ciudad de Cusco ya se va sintiendo, ¿no? Y Manso Sadichan, a ver, en las regiones tanto Lima, Ucayali, ¿no? Arequipa, Puno, Llaqtapi, Ima, Pararishankuri, Taxistacuna, el transporte público, porque de cierta forma el incremento del galón de la gasolina, de diésel en este caso, que es un combustible carísimo, importado, ¿no? En este caso, pues ha elevado sus precios. Y eso no solamente afecta en los pasajes, sino también en la canasta familiar, porque al mismo tiempo también se incrementan los precios de los alimentos, de la mercancía, ¿no? Por el transporte y todo ello. Ojalá que nuestro gobierno, el Ejecutivo, pueda realmente, pues, implementar una solución. Acá nos mencionan de que el Estado ha anunciado la reactivación del Fondo de Estabilización de Precios, sin embargo, ese subsidio solamente es temporal. ¿Qué va a pasar cuando ese subsidio termina? Vamos a seguir a lo mismo, ¿no? Ojalá que nuestras autoridades, pues, realmente las vean lo más conveniente para tratar este problema de a fondo. Vámonos con más noticias. Un informe de la Oficina Nacional de Procesos Electorales, OMPE, reveló que el Partido Renovación Popular habría desviado un total de 250 mil soles de dinero otorgado por el Estado para contratar 5 servicios irregulares. Entre los gastos observados figuran 113 mil soles en estudios de percepción política y encuestas electorales, más de 82 mil soles en asesorías legales para defender al partido por pintar proyectar propaganda en lugares prohibidos y 33 mil soles en estrategias para posicionamiento de candidatos. Asimismo, la investigación descubrió que el partido pagó más de 24 mil soles de fondos públicos para la elaboración de un libro digital de 42 páginas titulado Mi gallo es el chancho. Aunque la obra fue contratada como una reseña histórica del partido, la OMP determinó que el contenido se enfocó en pasajes biográficos de Rafael López Aliaga. Como antecedente, la OMP recordó que en mayo de 2026 se sancionó a Fuerza Popular con una multa de 198 mil soles por destinar dinero público a capacitaciones no autorizadas. Una lamentable noticia, sobre todo para nosotros, ¿no? ¿Cómo es posible que el fondo del Estado público esté siendo usado para campañas políticas? Se supone que lo que el Estado proporciona, el dinero, es para que los partidos políticos realmente hagan su trabajo, que es la de investigar los problemas que está sucediendo en el ámbito nacional, en el interior de nuestro país, y a raíz de eso, o sea, a partir de esas investigaciones, plantean sus soluciones. Pero en este caso, el partido político Renovación Popular, pues, ha malgastado fondos, porque ¿en qué ha usado este dinero? Básicamente lo ha empleado en propagandas políticas, en asesoramientos legales, ¿no? Cuando el dinero no debería ser financiado para estos aspectos, ¿no? Y todavía hay un libro que han elaborado que es Mi gallo es el chancho, ¿no? Donde que en vez de ser una investigación, al contrario, es una biografía al candidato, ¿no? En este caso para la región de Lima. ¿Cómo se llama este señor? Que no me recuerdo su nombre. Rafael López Aliaga, ¿no? Así es. Entonces, es indignante esta noticia, sobre todo para nosotros. Ojalá que realmente, pues, también nosotros como ciudadanos demos nuestro voto viendo estos antecedentes y esta trayectoria que están teniendo los partidos políticos. Y el Estado debería quizá modificar estas normativas, de no solamente implementar sanciones, sino realmente dejar de lado esos partidos políticos que emplean en un mal uso el dinero del Estado. Vámonos a más noticias. Una encuesta aplicada a 1,000 ciudadanos a nivel nacional reveló una preocupante brecha entre la creatividad de la población y su capacidad para ejecutar proyectos, aunque el 88% de los encuestados considera muy importante aprender cosas nuevas y el 79% cree que puede mejorar su comunidad o centro de trabajo. Solo el 49% logra implementar con frecuencia sus ideas de mejora, mientras que un 14% reconoce que casi nunca lo consigue por falta de las condiciones. A nivel internacional, los resultados coinciden con el Índice Mundial de Innovación 2025, donde el Perú se ubica en el puesto 80 de 139 países evaluados. La investigación concluye que las mayores debilidades del Perú son la baja inversión que realiza el Estado y las empresas en investigación y desarrollo, ¿no? Sumado a la falta de trabajo coordinado entre las universidades y el sector privado para resolver los problemas reales de la población. Efectivamente, ¿no? Creo que en nuestro país lo que falta también son proyectos, propuestas que de cierta forma promuevan la innovación en nuestro país. Yo creo que todas las personas tenemos ideas súper innovadoras que puedan contribuir quizá al cierre de las brechas de la Agenda 2030, ¿no? En la que también estamos inscritos. Son varios objetivos que tenemos enmarcado en ese cierre de brechas. Y el potencial hay, la creatividad hay. Quizá lo que falta también es el impulso de nuestras autoridades, de las instituciones públicas, de generar estos espacios en los que los jóvenes también podamos plantear soluciones ante las realidades de nuestro país, ¿no? En esta nota se indica que nuestro país está ubicado en el puesto 80, en el puesto 80 de 139 países, ¿no? Lamentable noticia también. Ojalá que nuestro país, con este nuevo gobierno, también se impulse los emprendimientos innovadores que no solamente beneficien individualmente, sino también contribuyan a nuestro país. ¿Qué más tenemos en el ámbito nacional? El organismo supervisor de inversión privada en telecomunicaciones, OSITEL, ejecutará la desactivación masiva de 360.000 celulares con código IMEI clonados, alterados o que no figuren en la lista legal del registro nacional. Las suspensiones de los equipos se realizarán en tres bloques de 120.000 aparatos los días 11 de agosto, 18 de agosto y 25 de agosto, ¿no? Con este procedimiento, la cifra de teléfonos bloqueados en el Perú alcanzará los más o menos más de 2 millones entre enero y agosto de 2026. Las empresas de telefonía están obligadas a enviar un mensaje de texto con 2 días hábiles de anticipación a los usuarios afectados. Si usted recibe una alerta en su celular o OSITEL, se recomienda marcar en el teclado asterisco numeral 06 numeral para verificar que el número que aparece en la pantalla coincida con el código impreso en la parte física del equipo. Si los números no coinciden, pero el celular fue comprado de forma legal, el usuario debe acudir a la tienda donde lo adquirió o solicitar la validación ante su empresa telefónica, ¿no? China Ñeñe y Turaikuna. En este mes, OSITEL tiene fijado bloquear más de 360.000 celulares, ¿no? Entonces, en este mes probablemente algunos quizá pueda llegar un mensaje. Se recomienda, lo que recomiendan es marcar el teclado asterisco numeral 06 numeral, si en caso de que le llegue ese mensaje, ¿no? Para que usted también pueda ir a la telefónica, a la empresa donde adquirió y pueda resguardarse, ¿no? Vamos a irnos al segmento deportivo con las noticias que están sucediendo en el ámbito deportivo. ¿Qué es lo que está pasando? ¿Cómo está el fútbol? ¿Cómo está el vóley? ¿No? Todos los ámbitos deportivos. Vámonos con ese segmento. Ya estamos al aire con Juan Esteban, que nos está acompañando.
10: Ahí en Puncha y Panay y Fresia, ahí en Puncha y Huayquecuna, Pana y Cuna, a todos los oyentes de Triunfo en la Noticia por Radio La Única de Chumbivilcas. El día de ayer la gente de Cienciano ha gritado los goles, se ha emocionado porque justamente ha logrado el triunfo finalmente sobre un marcador de 6-1 al cuadro de Botafogo. Con este resultado prácticamente Cienciano ya asegura su presencia en los cuartos de final de la Copa Sudamericana. Hat-trick de Matías Zúcar. Una buena temporada por parte de Cienciano. Supongo que estás feliz también tú, mi estimada Fresia. Por otro lado, el cuadro de Cusco FC se enfrenta hoy día al equipo del presidente de la Federación Peruana de Fútbol, Juan Pablo II, esperando un resultado positivo porque busca posicionarse nuevamente entre los primeros de la tabla. Y para la gente que le gusta el fútbol cusqueño, a la gente que le gusta el clásico cusqueño del cuadro rojo y el cuadro celeste, hablamos del Deportivo Garcilaso y el Cienciano del Cusco. El día domingo se va a desarrollar una fiesta deportiva por un clásico más. Un clásico que, de ganarlo Garcilaso, se seguiría manteniendo primero en la tabla del torneo clausura. Y de ganarlo Cienciano ya se sumaría también a la lucha por este torneo, pero porque hay que recordar, ambos equipos están haciendo una buena campaña. Cienciano lo viene haciendo desde el torneo o el ámbito internacional y Garcilaso lo viene haciendo en el ámbito local. Tu predicción, mi estimada Fresia, a ver si me dices cuál va a ser tu score para el día del clásico.
5: A ver, si me repites un poquito más, Juan.
10: Te estamos preguntando, ¿cuál va a ser tu score para el día del clásico?
5: Lo que el destino quiera.
10: No, acá no hay que el destino quiera, Fred. La gente quiere saber de qué equipo eres hincha, güey.
5: No voy a decirlo porque creo que... Espero que el mejor gane.
10: Yo creo que va a ser un partido parejo porque ambos equipos vienen bien y nada, desearle lo mejor al cuadro de Cienciano que viene haciendo un buen torneo internacional y conmigo nos vemos hasta la próxima semana. Chau, chau.
5: Y gracias, Juan y Esteban, que me ha dejado en aprietos ahí con la pregunta. Muy bien, vámonos entonces con más noticias antes de finalizar nuestro programa Triunfo en la Noticia. El presidente del Instituto Geofísico del Perú, Hernando Tavera, explicó que las regiones de Lima, Ancash e Ica son las zonas del país que concentran la mayor cantidad de tensión geológica acumulada. Este fenómeno ocurre porque la placa de Nazca choca y se mete por debajo de la placa sudamericana a una velocidad de entre 7 y 8 centímetros cada año frente al litoral peruano. El especialista detalló que las rocas de ambas placas se encuentran atascadas por el rozamiento y la fuerza del choque, juntando una enorme cantidad de energía que en algún momento tendrá que liberarse en forma de un terremoto. El IGP aclaró que la tecnología actual permite identificar exactamente las zonas donde se acumula la energía, pero remarcó que científicamente es imposible predecir el día o la hora en la que ocurrirá un sismo o un terremoto, ¿no? Chayna Ñañay Turaycuna, justamente hoy día es uno de los, bueno, es un día en la que se está implementando el simulacro nacional, ¿no? De antisísmico. Entonces hay que tomar las medidas del caso, como aquí indican nuestros especialistas. Es que efectivamente hay una placa que está justamente cercano a nuestro país. El Perú no es exento. Estamos cerca a este choque de las placas y es inevitable, ¿no? Entonces lo único que podemos hacer quizá nosotros es prepararnos, alistar nuestras mochilas de primeros auxilios. Hoy día es el simulacro, por lo que hay que, porque es a las 3 de la tarde, antes de que suceda, hay que estar verificando dónde son las zonas seguras dentro de nuestro hogar, externamente, dónde debería ser. Entonces, identificamos ahorita mismo, en estos momentos, identifiquen en qué zona deberían pararse cuando sucede un temblor o un terremoto. ¿Dónde deberían salir? Entonces, no esperen a que sea a las 3 de la tarde y suenen las alarmas en nuestros celulares y recién ir, ver dónde ir, sin dónde quedarse, dónde ver qué es la zona segura, sino ahorita mismo hay que estar preparando nuestra mochila de primeros auxilios. Hay que estar identificando la zona segura con nuestros familiares también. Identifiquen bien y identifiquen también el espacio externo donde sería la zona segura, ¿no? Y cosa que a las 3 de la tarde tomamos con seriedad este simulacro nacional, porque como indicábamos anteriormente es que estos fenómenos son inevitables. No podemos sostener nuestro planeta Tierra y hacer que no se mueva, que no suceda. Lo único que podemos hacer es prepararnos y tener todo listo en cuanto sucede estos acontecimientos naturales. Vámonos con más noticias en el ámbito nacional. El Servicio Nacional de Meteorología e Hidrología, SENAMI, informó que la costa peruana registrará lloviznas dispersas, niebla y humedad entre el 14 y el 18 de agosto. A pesar de que la zona costera atraviesa por una ola de calor, las precipitaciones se manifestarán con mayor fuerza en la ciudad de Lima y en las regiones del sur, debido al incremento de las corrientes del viento que trasladan humedad desde el mar hacia la franja costera. Asimismo, el SENAMI declaró la alerta naranja del 12 al 15 de agosto por la presencia de vientos de moderada a fuerte intensidad en las costas de 9 departamentos, incluido Lima, Ica y Piura. El organismo recomendó a los conductores de vehículos y a la población en general tomar precauciones, ya que los vientos levantarán densas nubes de polvo y arena, reduciendo considerablemente la visibilidad en las carreteras cercanas al litoral. Chayna Ñañay Turaycuna, SENAMI, Huajarica, mucha, ¿no? Sobre todo a nuestros hermanos de la costa, ¿no? Sobre todo porque la costa en estos momentos hay una ola de calor intensa, pero según estos reportes del Servicio Nacional de Meteorología e Hidrología, SENAMI, se precisa que en estos días del 14 al 18 de agosto se va a presentar lloviznas torrenciales, ¿no? Entonces, todavía no anunciaron de cómo estará también nuestra provincia de Chumbivilcas, nuestras regiones altoandinas, ¿no? Lo que sucede por lo general es cuando en la costa está pasando lluvias intensas en nuestra sierra peruana, lo que está sucediendo es sequías ya también intensas, ¿no? Ojalá Dios nos proteja ante estas situaciones. Vamos con más noticias. Dirigentes del pueblo Ayaninka de Perú y Brasil denunciaron una peligrosa ola de violencia en la zona de frontera compartida, donde bandas armadas vinculadas al narcotráfico, la minería ilegal y la tala de madera vienen invadiendo las comunidades nativas. El hecho más grave ocurrió el 6 de julio cuando hombres armados ingresaron al territorio Campa de Río Amonia, obligando a los APUs a viajar hasta la capital de Brasil para pedir auxilio y exigir resguardo militar en la zona. Los líderes indígenas responsabilizaron a la construcción sin autorización de la carretera entre Nueva Italia y Puerto Breu en Ucayali, la cual viene sirviendo como corredor para la instalación de pistas de aterrizajes clandestinas y cultivos ilegales de coca, de hoja de coca. El presidente de la organización peruana Orao, Hammer López, lamentó la inacción de las autoridades de nuestro país y señaló que los criminales cruzan la frontera hacia el lado peruano para escapar de los operativos que sí realiza el ejército brasileño. China, Ñañay, Turaycuna, Amazonía y Actanchispi, ¿no? Está sucediendo, porque al final también son ciudadanos. Creo que la presencia o la falta de la presencia del Estado en la Amazonía peruana ha sido desde hace muchos años atrás, ¿no? Ojalá que nuestras autoridades realmente pongan en prioridad también el bienestar, los derechos humanos de nuestros hermanos que justo están fronterizando con nuestro país vecino Brasil, donde que el narcotráfico es intenso en esas zonas, ¿no? Y que haya más presencia policial también e investigaciones del caso. Bueno, China, Ñañay, Turaycuna, con esto nosotros nos despedimos, ¿no? Nos agradecemos a cada uno de ustedes por sintonizar nuestra radio Corilazo. También a todas las personas que se han conectado a través de nuestro fanpage Radio La Única de Chumbivilcas, ¿no? Cada

0: 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Se prevé que es un sismo de grande magnitud, entonces hay que tomar la seriedad del caso. Chana ñaña y turecuna, no kawanka, lunes, puncha y taña, kutiramusunchis.
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0: legal en el sector de Humana, provincia de Paucartambo.
1: Lamentablemente, Cusco, tenemos esta gran problemática, trayendo como consecuencia la contaminación del medio ambiente en los ríos.
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son las 10 de la mañana con 47 minutos. Amigos, tengan ustedes muy buenos días. ¿Cómo están, amigos? Buenos días. Cuando estaba yo lejos del Señor, cayó una semilla a la palabra del Señor. Buenos días, damas y caballeros, a estas horas de la mañana. ¿Cómo están? Buenos días, buenos días, buenos días, buenos días, vecino, vecina. Buenos días, señor. Buenos días, señores, en los diferentes talleres que vienen trabajando. Buenos días, señor mototaxista. Buenos días, señor conductor del tráiler. Buenos días en los diferentes restaurantes aquí en nuestra ciudad de

0: Son las 10 de la mañana con 50 minutos, 10 minutos, arribamos a las 11 de la mañana. 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
0: 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Sonia Morales.

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11 de la mañana con 24 minutos. Las 11 de la mañana con 24 minutos. La canción de Sonia Morales. Ahora sí, vámonos con la canción de Delia Huanca. Amor por internet.

¡Qué bonito! Las 11 de la mañana con 32 minutos. 11 de la mañana con 32 minutos. Rato chale, ahora que lloras, ñanca era, moñancha y torachay. 11 con 33 minutos. Atención e invitación con Ampunchau, con Apaja y Cajbaj, me cae invitación. A ver, Chaeri Manches, a ver. Invitación, caeramos Ariki, a ver, vamos a mirar, a ver, Hawaii Cosonches, ¿ya? Atención, invitación, a ver, invitación política, hermano y hermana, previo un saludo de lucha y consecuencia. Invito a usted y familia a la primera reunión de coordinación y preparatoria para nuestras actividades de campaña del partido político Perú Libre. Lugar, calle San Martín, el salón de eventos, fecha domingo 16 de agosto. Hora a partir de las 5 de la tarde, los esperamos con alegría y brazos abiertos para fortalecer nuestro partido y lograr el triunfo el 4 de octubre. Atentamente, que dice, por el cambio y desarrollo de Santo Tomás, Chumbivilcas, el profesor Walter Enríquez Márquez, candidato provincial. 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Vamos con esta canción.

0: La canción de Humita Cazador, tu desprecio en España hasta aquí, como, ¿eh? 11 de la mañana con 50 minutos, las 11 de la mañana con 50 minutos. ¡Wow! 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

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comunidad Tabe del anexo de Calzada, Lones Ponchauta. 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Las 12 del día con 27 minutos, 12 del día con 27 minutos. Atención, se comunica a Barrio Coñeja Unopata para una asamblea a llevarse a cabo el día domingo 16 de agosto a partir de las 4 de la tarde, lugar de costumbre, atentamente la Junta Directiva. Atención, Chay Muajariki Minkariki, que horas tardía y con piña caeramos ya. Barrio Coñejonopata, Guajares, Cachanquits, atención, Picón, Antianquise, que hay barrio Coñejonopata, Chaipi.
Asamblea X Rica Paricunca, domingo 16 de agosto, tardenta, las 4 de la tardeta. 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Las 12 del día con 29 minutos. 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Se comunica a los usuarios de Tajrapata, Soñaque, José Carlos Mariátegui, para una asamblea a llevarse a cabo el día sábado 15 de agosto a partir de las 9 de la mañana, lugar de costumbre. Atentamente, la tesorera. Atención, Chaimo, Oaxaca y Mincaque, que horas tarde y con piña que éramos a ver que ya apayan usuarios. 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Pero de todas maneras, Oaxaric son, ¿sí? 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Los interesados puedan comunicarse al 930-3556-21. 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Atención, Cajuajarisca, Mincarisca, Callanquisita, Javier, Yapaiquiches, Gallo Uyuajcuna. Gallo Uyuajcuna, a ver, Campeonato Nacional de Gallos a Navaja, Yusco 2026, Nescan Apariconca por los 169 años de su creación política. Más de 248 galpones nescan participan. Cacuchaip, chek, ñachu, campas, torei, inscripción, nescatru, achicamonquiña. Zapa, sabadón, michaipi, ancacuna, pelea, chicasan. Interesados, a ver, guajaricuaxiña 984-33-18-53. 984-33-18-53. 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Las 12 del día con 32 minutos. 12 del día con 32 minutos. 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
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Las 12 del día con 33 minutos, está aquí con Aguña por Irimosunches. Estamos en la última parte de nuestra programación. Feliz cumpleaños en tu día. Caipiña, verba, elieta, que choramos hoy, sonajita de Chumbivil, caspaipta, quinientaña, chura y camosunches.

Hora exacta, las 12:38. 12:38. Atención, invitación, a ver, invitación política. Nescapajmi, Guajaresca, Mincaresca, Cachanquiches, Yapayan, si, a ver, militantes. Y también militantes y simpatizantes del partido político Perú Primero. Guajares, Caminares, Cachanquits, Catuncray, Juñonacuy, Merica, Aparicunca, que domingo, 16 de agosto, chay tardenta, 5 de la tarde, chay orasta, Juntanaya Cunquiches, Yapayan, simpatizantes militantes del partido Perú Primero. 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Las 12:39. 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Las 12:40. Atención, se comunica. Guajariki, Mincariki, Camusian, Coñejuno Pata. Atención, barrio Coñejuno Pata. Asamblea Srique, Apariconca, que domingo 16 de agosto, Chaypunchauta. A partir de las 4 de la tarde, lugar de costumbre, Chayllapi. 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

0: Qué bonita canción, Sonajitas de Chumi Vilcas, las 2 al día con 47 minutos. Vamos con la canción, a ver, con la canción de quién nos vamos. A ver, la canción de Nishaida Lima. 12 del día con 46 minutos.
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0: bonito. 53 minutos, 12 del día con 53 minutos, ya llegando ya a la parte final con nuestra programación. Feliz cumpleaños en tu día. Gracias, amigos. Tupananchis, cama, lunes, punchota. No, domingo vamos a regresar. A domingo, me parece, vamos a trabajar. Así que domingo desde las 12 estamos aquí en Radio Corilazo. Tupananchis, cama, hasta el día domingo, amigos oyentes. Gracias por vuestra sintonía. Ya se viene programa Atardecer Corilas, pero antes ya se viene pausas comerciales. Hasta domingo.
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A ver, una de la tarde con 21 minutos. Muy buenas tardes con todos y con cada uno de ustedes. Y me inhala, ñaña, turay, ñacho.

0: extrañé guasear en Guisiña y Chamana. No, mi gatito, esperábamos a tal hora. Qué malos son, ¿no? Malas ustedes. Ya, así son. Una de la tarde con 22 minutos. Ya llegó su dolorcito de cabeza. Aquí está con ustedes, acompañándoles el día de hoy. A esa hora ya siendo ya y maraña canción. A ver, ustedes díganme la hora. Claro que sí. A ver, díganme la hora, por
1: el
0: favor.
1: Son la 1 y 22 minutos.
0: Gracias, una de la tarde con 22 minutos.
1: El tiempo, son la 1 y 22 minutos.
0: Ahí está. Una de la tarde con 22 minutos, seguramente están almorzando el rico almuerzo a esta horita de la tardecita. Gracias, gracias, provechito. Buen provecho con ese almuerzo. Fukurimaisi, amajan con alacho, mi juzga, que hice, lo gas, mi juz, me gane, eric, ya que Fukurimaisi. Almuerzo España, eric, jamón, que amiga. Sí, eso sí, tiene razón. Pero igual tengo hambre todavía, sóplenme ustedes. Una de la tarde con 23 minutos, ¿cómo está? Bueno, el día de hoy les voy a acompañar pues desde estas horas hasta las 8 de la noche. ¿Por qué dirás? Porque sí, pues, porque sí, porque ya... Porque nuestro amigo Juan ha ido pues por ahí en Vicuña Tancha, ¿cómo es? Chaita, no vamos en Yagariki, Vicuña, Chaco y Pepe Puri, vos en Ñaña Toraicona. Una de la tarde con 23 minutos. Vamos.

hoy a la una de la tarde con 32 minutos. Qué bonito esos temitas musicales para que lo baile, lo cante su danza más chata. Vamos con Pumita Cazador.

0: ¿Dónde están las mujeres?
1: ¿Qué tal, primicia, pumita?
2: Qué bonito, qué bonito. Ahí está, ya soy a la 1:39, ¿eh? 1:39, che, con acá llegamos y ataque, pues son más, está con amor a chanta.

Ahí está, ya soy a la 1:44, 1:44, seguimos con más temitas musicales. Ahí está ahorita de la

0: Qué bonito, ya soy a las 2 de la tarde, 12 de la tarde en punto. Ahora sí, voy a cuidar mi caigonaban pur y áramos onches. 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

0: Qué bonito, qué bonito. Ya está ese hermoso temita musical, ya siendo ya las 2 de la tarde, 2 de la tarde con 23 minutos. 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

Qué bonito, ya son ya las 11 de la tarde con 30 minutos, 11 de la tarde con 30 minutos. Ahí están la exacta, pues cheme que hay camuncia, las canciones precisas para esta hora de la tarde. ¡Vamos!

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0: Atención, atención, la hora ya soy a las 2 de la tarde con 55 minutos, 2 de la tarde con 55 minutos. Bueno, hace aquí les hemos acompañado con su programa Tardes, no, feliz cumpleaños, sabía, ¿no? Por supuesto que sí. Ya carique con amor hasta ya muy oriaramos sobre que Uyakuikunaba, Minkakuikunaba, y más tardecito de acá de una horita vamos a regresar con su programa Feliz cumpleaños, no, Atardecer Corilazo, con ese programa vamos a regresar. Pero ahorita los vamos a dejar con un programita, ustedes ya saben, ya ni más programa con Aña Jamusia, ni más con Aña Muyorimo, si en Chay con Ata Yachanin, si en Chagariki, con Aña Yan Cotorramos, a Kusuya y Kamaichis.
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Sabemos que la artritis es una inflamación o degeneración de una o más articulaciones, se podría decir, porque esta enfermedad no solamente afecta a uno, ¿no? Por ejemplo, hay veces afecta lo que es los síntomas más comunes, incluyen dolor, hinchazón, enrojecimiento en las articulaciones. Hasta hay veces puede causar mucho daño lo que es los tejidos, ¿no? Entonces, y es por eso qué importante es saber qué tipo de enfermedad tienes, si tienes artrosis o si tienes osteoartrosis o artritis reumatoide o simplemente tienes osteoporosis. Si nosotros detectamos o sabemos qué tipo de enfermedad tenemos, podemos tratar, podemos acudir a cualquier centro médico y así poder hacer el seguimiento. El artrosis normalmente es una enfermedad que afecta a las articulaciones. No, hay veces es una enfermedad degenerativa, sí, muchas veces podría ser degenerativa porque es un desgaste de cartílago, es un desgaste de los tejidos que lo que recubre los extremos de los huesos, directamente afecta a eso. Entonces, por eso no se olvide usted, señora, señorita, cuando ya tiene este problema de artrosis, ¿qué es lo que debería hacer? ¿Qué productos podría ayudar? ¿Y en qué momentos esta enfermedad podría reaccionar aún más? Entonces, hoy hablaremos qué tan importante es nuestro cuidado cuando una persona tiene artrosis, o se podría decir osteoartrosis o artritis reumatoide. Sabemos cuando se habla de esta enfermedad, artritis reumatoide, es algo crónico que no se puede tratar, ¿no? Y muchas veces esa enfermedad, en vez de mejorar, puede estar empeorando. 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Por ejemplo, el primer mineral que ayuda lo que es el problema de los huesos, lo que es el calcio. Sabemos que el calcio es un mineral esencial, se podría decir, para formar o mantener la estructura de los huesos. Y no solamente eso, si nosotros consumimos lo que es el calcio, este mineral también va a aportar en los dientes, hay veces hasta en la rigidez, en la formación de las estructuras. Entonces, ¿qué tan importante y qué tan beneficio tiene el calcio? 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

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Chay magnesio especialmente su función, lo más importante es ayudar los que es lo que es el músculo, lo que es el nervio, chay mantapas todo articulación. Chay mantapas yanapan lo que es este el azúcar en la sangre, chay conatan yanap. Entonces, importante mamitay, kay magnesio consume. 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Normalmente kai colágeno y mata ruan cuerpo en chispe es una proteína que normalmente ayuda en la estructura más abundante del cuerpo humano, lo que es en los tejidos, articulación, nervios, hasta tal vez desgaste de líquido, chaip. Entonces, cuidaco y mamitay, y maraico anchi importante que hay colágeno, que hay magnesio, que hay calcio, lo que es la glucosamina, chaicona, tomaco. 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

0: Atención, atención, la hora ya son ya las 4 de la tarde con 25 minutos, 4 de la tarde con 25 minutos. Muy buenas tardes, buenas tardes, buenas tardes, buenas tardes, buenas, buenas, buenas. ¿Cómo están? Esperando que se encuentren muy bien el día de hoy. Muy buenas tardes con cada uno de nuestros amigos que nos escuchan, que nos sintonizan.
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0: Gracias. Son las 4 de la tarde con 25 minutos. Estamos con su programa Feliz Cumpleaños en tu... No, estamos en su programa Atardecer con Hilo. Es que hemos empezado con su programa Feliz Cumpleaños. Con las disculpas del caso, ¿verdad? Ay, ya soy, ya soy a las 4 de la tarde con 26 minutos. Ay, vida, vida, machana, monich, y mainan, campas, ñañaturay. Muy buenas tardes con su programa Tardecero Galilán, soñando con cipas, con algunas happy, éramos en Ciñarique, con alguna chata, Jatoncara y Napayuco y Zapanca, comunidad, Zapanca, distrituta, Zapanca, anexuta, Zapanca, localidad, Huasichaiquisita, con alguna chata, pasaremos Ciani, Jatoncara y Napayuco, ya, y menayan, tarire con quince, aguillancho, sumajiacho, Cusillacho, Olillacho. Bueno, saluditos a cada uno de ustedes. A esta hora lo bailamos, lo cantamos con los mejores temitas musicales. A ver, ¿por dónde iniciamos? ¿Por dónde iniciamos? ¿Con quién iniciamos? Iniciamos a ver con quién. A ver, vamos, vamos, vamos, vamos. Vamos a ver con Leo Flores. Tributo a Sosimo. Bye, Panique, Somasta, Taquera Monca, Soncochequecita, Cocerera, China, Pagina. Taquirapaisi, Tusurapaisi, saludos, saludos a cada uno, saludos para Clipper.

Atención a la hora, ya siendo ya las 4 de la tarde, 4 de la tarde con 36 minutos, 4 de la tarde con 36 minutos, y Minayan, Freddy Negrón, Mal, Yancho, Sumas, Yancho, Cusillacho, Aliyacho, con Agura 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Ari, Ari, Saulito, Inga y Minaya, Anturachay. ¿Cómo están? Dice saluditos para Vera, nos dice salúdate para la comunidad de Alca Victoria, para mi papito Juan y mi sobrina Noemí, dice. Ya es tío, ya es tío. Jatun Karina, Payuku y Osa, Alca Victoria, Chaimantana, Ariki, Uyariara, Maciansi, Agua, Chaimantana, Alca Victoria, Chaimantana, Ariki, Uyariara, Maciansi, el señor Juan, Ginaliata, Ariki, Noemí, 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A ver, saludos para Xavi, también por supuesto que sí, nos dice, pues saludos desde la provincia de Cayoma, Chivay, Arequipa. Por supuesto que sí, ahí nos escuchan también, nosotros siempre llegando pues hasta la ciudad de Arequipa, hasta la ciudad blanca de Arequipa. Saludos para hasta Chivay, Cayoma, Chivay, Xavi, claro que sí, Pai Mariki, Samantha, Arique, Uyariara, Maciansi. Saludos a cada uno de ustedes, ¿eh? Un saludito cordial. Por supuesto que sí, a ustedes, pues a cualquier punto, ¿eh? En comunidad Chiscunapi, Pasuyaria, Macián, Serique, Coraguncha, Bicoña, Chaco, Nesparique, amigo Juan, pues chingaya, tamo, Bicoña, Tanchaco, Mozanesparique. Así es, Coraguncha, y en Chaitanique, que imán, y Urinza, y Maipin, imán, Maipin, Caracamisa. 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Así es, saludos hasta Brasil, Sao Paulo, Chaimán, Parique, Chayarician, Cian, saludos, saludos hasta Brasil, Juan Mendoza, Batallano, Siminaya, Somayacho, Cusillacho, Alillacho, hola, saluditos, amigas, saludos, saludos, Jatón, Karen, Apayuco y Juan Mendoza, y Minaya, Ginayata, García, a ver, Picona, Carimocianco, a ver, saludos a la familia Chipa por distrito de comunidad, por el distrito de Quiñota, Matañale, Emocian, que arriba.
Nos ha faltado los lentes hoy día. Ahí está Gatón Cara en Apayuco y hasta el distrito de Quiñota, en la tierra del reloj solar, a la comunidad de Coyana, Miraflores, Chaimán, Tarique, la Pachala, familia Chipa y Ariara Macías. Jatun Cara en Apayuco y Ñañachay, Turachay, Jancuna y Ariara Macías. ¿Quién se papito, mamita? Jatun Cara y para toda la familia Chipa y para toda la gentita hermosa de Coyana, Miraflores, del distrito de Quiñota. Así es, amigos, así lo bailamos, así lo cantamos, pues, por supuesto que sí, con algunas tarditas. Soma, soma, Tarique, Ariña, no capa, saliña, carimociani, ya estamos mejor, ya muchísimo mejor. Ya no estamos como ayer, estábamos saliendo a medio año, les para causar espainar, y que a veces cuando uno se enferma. Por eso les digo, tengan, cuídense bastante, hay que abrigarlos, ya. Así es, lección aprendida y lo vamos a aplicar de ahora para adelante. 4 de la tarde con 41 minutos. Clever Negrón, ¿cómo está? Y Ancho, muy buena transmisión, muchas gracias, gracias, gracias, Urachay, Jatón Cara y Napayuco y para toda la familia Negrón. Clever Negrón, pues Maimantara, Chapay, Parique, Villariara, Maciance, Jatón Cara y Jatón Cara y Napayuco y Colque Marca y hasta Chamantara, Arique, Villariara, Maciance, Carique, Turachay, Parique y Clever Negrón. Saludos, saludos a toda la familia Negrón. Claro que sí, la familia Negrón del distrito de Colquemarca y de su comunidad. Después ahí está Iñapaco, Gran Chico, Parcobamba, La Calaca, Charamuray, Urubamba, Armire, Cochapata, Totorani, ya de ella me perdí. así es, Gatón Cara en Apayuco, ya, de ahí ya me perdí, ya, amigos, ya me perdí, Chaymanta, Carikema, y Maña, Chajatariman, Barique, es que los demás lugares no conozco, ese es el gran detalle. Y machaca, manca, amiga, Nicia. así es, mucho bla, bla, bla, lo bailamos, lo cantamos, claro que sí, lo bailamos, pues, o machata, o claro, de canchiro, ya, que por supuesto que sí. Y hasta Chaimanta pasaré que voy a liar a más y cosa más tari que paikuna pasa. Así es, de Eufrancio Huamán Yupanqui. Saludos, amiga, desde el distrito de Lucre, distrito de Lucre, Chaimanta pasaré que voy a liar a más y a Ancorique. Jatón Karen Apayuco y Eufrancio Huamán Yupanqui, por supuesto que sí. Jacuzzi, jacuzzi, yanke, iman, casi anjanchiru, piñachu, iman, con amana, canachima, pasaré que no estamos en temporada de fruta. En temporada de fruta, canchiro, charabra y chepiñao, tunas, pues durazno, pues son más mishkirique. Así es. Así es, rique, durazno, pas puka puka, Urubamba, pecarique, fiesta, canción. Así es, en Urubamba, y fiesta, fiesta, rique, fiesta, camana, poniendo con un mancho, y campas, por supuesto. Ari, fiesta, fiesta, yajta y pipas, may pipas, fiesta, camana, poniendo con un. Vamos a ver con William Luna como si no supiera.

Atención a la hora, ya soy a las 4 de la tarde con 48 minutos, 4 de la tarde con 48 minutos, H, y con acá y camos y ariqueta, ariqueta, quichagunapas, ni cancio, cusivo, mampuma y minalia, buen tarde amiga linda, fue el sintonía en Arequipa, hoy gran serenata para todo el gusto para bailar, ¿eh? Seguramente por el inquichariqui ni casio, ¿o no? O no vas a ir, ¿eh? Dime nomás. Saludos a Nicasio Cusibamán, pues desde la ciudad blanca de Arequipa, ¿eh? Saludos, saludos, también tienen su local, ¿eh? Vayan a la chifa en Colquemarca, vayan, vayan. De igual manera, a ver, Guajariquicuna, que pica era Musia, Ñayatura, Icuna, a ver, Ima, Guajariquicuna, Camusian, pasa, a ver, Electrosureste, Guajariquicase, Arique, de por parte de Electrosureste, comunica a los usuarios y público en general del distrito de Belille, que se va a producir un corte programado de energía eléctrica, esto con la finalidad de realizar la conexión de la obra denominada Electrificación de 8 proyectos departamento de Cusco, provincias altas. El día martes 18 de febrero a las 3 de la tarde hasta las 3 y 40 de la tarde, tan solamente por 40 minutos. Zonas afectadas, a ver, zonas afectadas 1, Palacio Municipal Chilloroya, Chilloroya 1, Chilloroya 2, Centro de Salud Chilloroya. Zonas afectadas número 2, Humamantata, Coyana, sector Jalanta, Ninacasa, Nangrapata, Cayara, Minera Explorer, Mining Apaza, Electrosureste, invoca la comprensión de sus usuarios y público en general por ese corte programado de energía eléctrica. Se recomienda tomar previsiones del caso, ¿eh? Ya saben, amigos. Genalia Tajepica, la sienta Javier, Electrosureste comunica también a los usuarios, ¿eh? A los usuarios y público en general de los distritos de Santo Tomás, Belille y Cayarani que se va a producir un corte programado de energía eléctrica con la finalidad de realizar la conexión de la obra denominada Electrificación de 8 proyectos del departamento Cusco, provincias altas. Esto va a ser el día martes 18 de agosto, ¿será? Porque, a ver, a veces se emiten documentos mal, ya. Bueno, será pues 18 de agosto. A partir de las 8 de la mañana a 8:40 de la mañana, zonas afectadas, comunidad de Cuyahuata, centro poblado, esquina Conde, centro poblado de Pulpera, distrito de Cayarani, comunidad Vista Alegre, comunidad de Alca Victoria, comunidad de Iñapata y sectores aledaños, comunidad de Antapunco, centro poblado Huamangripa, sector mineros, Valle Sacsayhuamán, sector Punco, Alca Victoria 1, sector Atorqueña, sector Posta, comunidad de Iñapata, Guayani, Huaycuñuta, Pucacancha, Nangracata, Chocochoco, Tacuyo, Totoral, Colpa, Llamo, Alto Pilloni, Parana, Tomanta, Alto Siluni, Sorapata 1 y sectores aledaños. A ver, esto va a ser a la 11:30 hasta las 12:10, zonas afectadas, Cotopugio. A hora 1:30 a 12:10, zona afectada, Cuchupalca. Electrosures se invoca la comprensión de sus usuarios y público en general por el corte programado de energía eléctrica. Se recomienda tomar previsiones del caso. 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Viaja y Cosián, que hay miércoles 19 de agosto, Nescata, Encomienda Cona, París, Tarique, que hay Arequipa, Cruce, La Joya, Pedregal, Camaná, Ocoña, Secocha, Planchada, Pescadores, Atico, Chala, Mollehuaca, Relave, Chaycunaban, que hay domingo 16 de agosto, Nescata, Tarique,
Sotahuara, Sotamanta, Niscata, Recogen Emocianga, que comunidad de Marjawi, Yusco, Cruzpata, día lunes 17 de agosto, Nescatata, Recogen Monca, 12 de mediodía en la comunidad de Coipa, quien sabora está rentata en la comunidad de Yavina. Martes 18 de agosto, Sotahuara, Sotamanta, Nescata, Caremocianga, Huintocoyo, Picutani, Incuta, Chilguani, Vizalegre, Yique, Lara y retorno a Santo Tomás. El día miércoles 19 de agosto va a estar recogiendo hasta mediodía en la dirección en calle Siglo 20, referencia a cruce Acopampa, Artesanía Surfui. Transportes Yamoca hace servicio en general y viceversa. Comunicarse al número de celular, anote este número. 987-2280-61 Anchi número llama, ¿ya? A ver, vamos con más temitas musicales. En esta horita, Maipiña, Maipiña, Mastaquicona, Caicamos.

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1: Son las 5 de la tarde con 24 minutos. 5 de la tarde con 24 minutos. Espérenme. Ahí está. 5 de la tarde con 24 minutos. Freddy Negrón Malma. Saludos desde Cututo de la Cullería.

Magrún, allá está. Saludos hasta Cututo, la gente hermosa de Cututo. Claro que sí, saludos para Freddy Negrón Maima, que se encuentra en la Cullería Fa Magrún. Saluditos, ¿eh? Saluditos, saluditos, saluditos. Bueno, pronto, prontito bajo, prontito. Quizás en la siguiente semana estoy por allá. Yo camino de sorpresa nomás. Saludos, saludos, sí, de igual manera por acá, por acá, por acá, por acá. Saludos también para la señora Teodora Huamani Choque por Tambo Huancarama, de parte de su hijo Elson Elisban Afata Huamani. De igual manera, saludos para el señor Francisco Huamani, que también se encuentra pues en Tambo Huancarama. Saluditos a Jatoncare, Jatoncare, Napayuque, Guerrero, Carilazo, Guayrahuacincha, Sucuchamanta, Tuzorocoso, Taquirocoso, Gabarrene, Gaspaya, Mafiñacuspaya, Cosicosilla, Ñayachay, Turachay, Conagora, Sardechata, Ñangri, Quintihuatananchis, Casi, Aniki, 5 de la tarde con 25 minutos, 5 de la tarde. Con 25 minutos ya me caerá Mucio, Jatuna Payuco y para Luis José Luis Guamaní, por supuesto. Hasta cualquier punto, saluditos, saluditos, saluditos, Jatuna Payuco. Que Radio Corilazo, Guayrahuacincha, Sucuchamanta, Ñeñechay, Turachay, Calcuna Paña, Pelequichos, Jatuna Payuco. Ahora sí, a ver, mi lado, mami, tiraron, vamos.

De las 5 de la tarde con 28 minutos, 5 de la tarde con 28 minutos. 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A ver, Ginaliatas, Chaipi, Casian, Guajarico, ya estamos en la campaña de vacunación de canina contra la rabia canina. A ver, campaña de vacunación canina contra la rabia canina en la comunidad de Janansaya, Orcoma. Atención, Janansaya, Orcoma. Bueno, con un chaymeri que vacuna moran coriki, Japupampa, Chaypi, casa por casa desde a las 7 de la mañana. Chilacancha, Chaypi, Pariki, casa por casa a las 8 de la mañana. Ya, Pacari, me casi interesante. Pacari, gamani con amanta para la mañana, chinaña y no vayan aquí para allá. Claro, porque son en horas de la mañana, ¿no? A ver, Pajari, un chaymi cancariki, Larapata, Chaypi, Larapata, Nescapiriki, Casa Comunal, Chaypi, vacuname un caco, Sugtaura, Sutamantan, Nisgamanta. Tucuiri, Chaypi, Pascalyangata, Rique, Casa Comunal, a las 8 de la mañana. Orcoma, puesto de salud a las 2 de la tarde, ancha y con pagar en punche gangariki, Larapata, Tucuiri, Orcoma, Chaypiriki, 2 de la, bueno, Larapata en la casa comunal a las 6 de la mañana, Tucuiri, casa comunal a las 8 de la mañana, Orcoma, puesto de salud a las 2 de la tarde, El día 16, mañana es 15, el día domingo 16, va a ser en Uñuiri, casa comunal a las 8 de la mañana. Buena Vista, casa comunal a las 6 de la mañana. Focochal, esto es el día lunes 17. El 17 de agosto va a estar en Focochala, en la casa comunal, a las 8 de la mañana. El día 17 de agosto, Coñejuno, casa comunal, 6:30 de la mañana. El 18 de agosto, Jancoyo, casa comunal, a las 6 de la mañana. 18 de agosto, Huarcaya, casa por casa, a las 8 de la mañana. El día 20 de agosto en Jaina, casa por casa, a las 6 de la mañana. Chacarique, Guajarescaña, Villarescaña, Ñañaycona, Casianquis, Alcochacunata, Chit, Achacunata, Arica, Aparicia, casa comunal, Cunapi, Casia, Huaquenca, Puesto de Salud, Huaquenca, Arica, Soyarichinquisia, Huasichalequisipi.
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Así es, y macuna que éramos. Y a ver, por ahí nos pedían un temita de, a ver, de chinito, chinito, chinito de lande. Casian chumanacho y menan, casian pasna, manacho y nada. A ver, más que éramos arique chaca, chinito de lande, hasta Huancarama con chinito de lande, por supuesto que sí. Mientras alisamos el siguiente temita musical. A ver, picuna que era, ya se excita. Che y la dupi, a ver. Ginayata Caricián, que siriki Medina. Saludos para Medina. Clever Alvis Laime nos dice que Radio Corilazo, chicos. Radio Corilazo, la radio que suena en casita, en el hogar, la radio que les acompaña pues a los diferentes lugarcitos. Por supuesto que sí. Así es, a ver con Chinito, Chinito delante, chisquete, saludos, ¿eh? Saludos. A ver, Maipin, caigamos en que sí, saludos también para Nicancia. Cusimamá dice, amiga linda, la hermosura de Radio Carilazo, dice. Una música de fragancias de Chumbi Vilca, soñada hasta Chura y Aramusa. Henry Zamata, Liliancho Castellán, que ya estamos mejor, mi estimado Henry. Gracias por su recomendación, ¿eh? Lo hemos aplicado, el detalle acá es que nos hemos tomado, ¿no? Ay, ay, ay, claro que sí, ese es el gran detalle. Nan capa mi gane vacían que niki chai taroguayuri en esa niki. Así es, mana, mentira nomás, nosotros no hemos hecho eso. Claro que sí, ya soy a las 5 de la tarde con 34 minutos. A ver, vamos con Chinito, Chinito de Islandia, hasta Tambo, Huancarama.

¡Salud, salud! Edgar Yanke, por Guayacucho, Arequipa. Así Willy Costa Mantilla, con esa guitarrita. ¿Cuándo no, hermano?

Años, hoy a las 5 de la tarde con 37 minutos, Cheitaki, Chanique y Oxiarabón para el señor, a ver, Francisco Afata Guamaní, para la señora Teodora Guamaní, Choque Ancha y Micaí Cabocia. Ahora sí, vamos con un temita de fragancias, fragancias de Chumbivilcas, Maimame, hay compas, fragancias de Chumbivilcas, ¿dónde están? Así es, ese hermoso temita, pedido de Nicasio Cusimán. Mamán puma paíña también y que taquichata chura y arampaína estar y que mañera camus y anchegar y que vamos con fragancias de Chumbivilcas, pasajeros hoy en esta vida, ni estar y que taquiara monja.

Ahí está, ya soy a las 5 de la tarde con 43 minutos, 5 de la tarde con 43 minutos, Shay con Antaki con Akaikamos y Añaña Toray, tú solo con Anches, Pagina, Fátima Pastor y Minal Añaña Chay, Ancho Semayacho, Cusillacho, Henry Zamata, así tienes que abrigarte para que no estés con Agripino Chadis, sí, ¿no? Recomendado. Ay, ay, ay, eso pues, así debería de estar, pero ustedes saben cómo yo sé, pues, cuando estoy mal nomás me abrigo, de ahí no, ya. Sí, es un descuido, fue un descuido y también fue por contagio, creo, porque nos hemos empezado a enfermar y como hemos estado ahí, a veces el contagio directo no nos ha ayudado. 5 de la tarde con 44 minutos, 5 de la tarde con 44 minutos, por eso digo, hay que tener bastante cuidado, hay que tener bastante cuidado, por supuesto que sí, es que la agripinucha ha visto que estaba sola, se ha querido aprovechar de mí. Ahí está, ya soy así, uno que risa mata. 5 de la tarde con 44 minutos, vamos a ver, para todas las Roxanas, ¿ya? Con chinito, chinito de Lande.

0: Ahí está, ya está, ya son ya las 5 de la tarde con 49 minutos. Marcelo Huarca, ¿cómo está? Buenas tardes, amiga Diana desde Lima. Estamos escuchando full sintonía por plataforma, excelente transmisión. Felicitaciones por su programa. Muchas gracias, mi estimado Marcelo. Saluditos para usted y para toda su familia, para todas sus amistades y a todos y a toda la familia Huarca. Saluditos hasta Lima, por supuesto que sí. Bueno, ya son ya las 5 de la tarde con 50 minutos. No me despido. ¿Cómo lo hacemos? Es que no me han confirmado si van a venir, porque el día de ayer hemos cortado la transmisión, pero el programa no vino y no nos ha comunicado. Ese es el detalle a veces. Por si acaso, me voy yendo. Nos estaremos reencontrando a señal directa a las 7 de la noche en caso de que venga el programa. Si en caso de que no va a venir el programa, pues regreso. Regreso en One. Así es, entonces mientras tanto vamos avanzando con nuestros comunicados, avisos comerciales. Así que conmigo es hasta más tardecito, si no, hasta más ratito nomás. Dependiendo si es que llegan los programas, ¿ya? Así es.
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0: 6 de la tarde con 4 minutos, señoras y señores. Oyentes de este programa de JP, de Radio Correlazo, tengo ustedes muy buenas tardes. ¿Qué tal, amigos? ¿Cómo están, señoras y señores? El día de ayer nos hemos hecho tarde y no hemos podido llegar a la hora. Entonces nos teníamos que quedar nomás ya, amigos oyentes. Mil disculpas a todos los oyentes, a todos los que prefieren a este programa radial, lo que es la JP de Radio Correlazo. Así es, señoras y señores, hoy día ha sido pues viernes 14 de agosto del año 2026. La hora de JP, las 6 de la noche con 5 minutos. JP, programa Juntos. Juntos por el Perú, por Chumbivilcas, por Santo Tomás, sus comunidades, sus barrios populares y centros poblados. Arriba de Seguna para Seguna. Y mira la enchilada de Seguna, Cachanguizca, Rachata. Anguna, Parriqui, Cachun, Ujatun, Cancara y Jamuco. Y que hay programa de JP, Nescanches, programa que Tardeco, Urachapi, Totaico, Urachapi, Radio Correlazo, con Cachamanta, Pacho, Jancunaman. Suma Jatuncancara y Napayucuita Jatuncancara y Abrazultan Chiara y Chimuquicho, Guayaquiche, Timoteo, Medina y Alierco. Bueno, Guayaquiche, Rique, Rolando Solís Casilla, específicamente Pae, con un momento con Rique, en pleno trabajo, en pleno campaña, en pleno viaje, Mara Rique, tiempo pues, hay para Chantri, Guayaquiche, para Chacuna, porque Pae, o sea, el partido JP para alcaldía provincial, último chayatán, que inscribió con Chirik, último chayatán, que último con la chayapiña, que chay, para chay. Chay, me dije, can, rimay, perigo, que chay, cuna. Y el último es primero, y el primero es el último, ah, me dije, que cuna, para cuna. Ojalá que Dios quiera. Ojalá que también las comunidades campesinas, los señores electores, pongan su conciencia, pongan su mano al pecho y piensen. No por el partido, sino por nuestro pueblo, por nuestros chumbivilcas y sus comunidades campesinas, que tantos años estamos viendo siempre retrasados, siempre un poco, así diríamos que un poco estancado, que no se puede avanzar nada, Guayacuchay, Panachay. Por lo tanto, pues, a veces Guayacucha, el líder, Rolando Solís Casilla, Pai Pedrique, Renegar España, Canrique, bueno, Manapunicho, Cambiarita, Tesoma, Manapunicho, Ñaupajman, Purachita, Tesoma, y Manapunicho, Yachtanchir, Ajnarita, Ricumari, Ajnata, Iguajiguna, Panayguna. Así es, amigos oyentes de este programa de JP Chumbivilcas, sus 8 distritos es tierra de JP y ruta castillista. Saludos, pues, saludos, muchos saludos para ustedes. Nuevamente reitero las mil disculpas a todos los oyentes de JP por no estar presente en nuestro programa radial el día de ayer jueves. Motivos de Chaco de Vicuña en el cerro de Huancasaya, Chilacancha, comunidad campesina de Anansaya, Orcoma. Así es, Huayachay, Banachay. Jatun Cancara y Pampachacuita, Ariki Mañarica Muiquecha, Ariki Guayaquecha, Timoteo Medina. El Pila Picuna, Maicuna, Canguna, Villaricunguecha, Ariki, que programa de JP. Chayme Cainón, Chauriki, Mana, Noja, Chiaramuita, Atenecho, Mana, Presentecho, Cairún, Ariki, Guayaquecuna, Panaycuna, que programa Anches, Ariki, programa Radial Nuscapri, Guayaquecuna. Motivo, Ariki, bueno, Chaco de Vicuña. Chuncaya no caigo a Nexu caigo de la comunidad campesina de Anansaya, Orcoma. Y por sorteo, rico no caigo Jaicuico, mis marotos, rico mi cuñaman, ya no caigo marico Tocariwan, rico ya el último número 10, y justamente a las 5 de la tarde, entonces, manaya rico. Y me da chuncata rico son cojamaras, y me da ya no se podía, pues entonces. Por lo tanto, mil disculpas, y justamente ya caipiña rico. Guayquenches, el candidato a la alcaldía provincial, por Juntos por el Perú de JP, el profesor de la Mauta, Rolando Solís Casilla. Buenas tardes, profesor Rolando.
1: Muy buenas tardes, ya casi buenas noches también, Jorge y Timoteo. Gracias, hermano. Un saludo a todos nuestros hermanos y hermanas a nivel de la provincia de Chumbivilcas, Payquetes, Panachas y Manera Canguna Casanquichis, en los 8 distritos de la provincia de Chumbivilcas, hermanos, en nuestras comunidades también, en nuestros barrios, hermanos, Jacuna, Ojatun, Apeco y Canguna Pujacho. Así es, Jorge y Timoteo. Estos días hemos estado en algunas reuniones con nuestros hermanos residentes chumbivilcanos, acá por Sicuani, acá también por Cusco, próximamente vamos a estar por Arequipa, así con Secocha también. Asimismo también, Huayquetes Panachas, en estos días también así está, hay fiesta, Huayquetes.
0: Fiesta por aquí, fiesta por allá, trabajos por aquí, por allá también. Así no es. Alcanza tiempo,
1: no alcanza. Sinceramente, gracias a la invitación de muchos hermanos también nos han invitado, por ejemplo, los Cargullos, que sean aniversarios de nuestras comunidades. Asimismo, hay incanas, hay perucuse, pero sí, hermanos, a lo que podemos también, tal vez con las disculpas, huayquetes, panachas, a veces, huayquetes, amas interconquiche, hermanos, tal vez no vamos a poder llegar a todos los distritos de la provincia, a veces en las comunidades, en Casanco. Sí vamos a estar, hermanos, claro, en su mayoría, tal vez, imaginan, porque un día nomás a veces se eleva actividad, algo de 10 actividades. Un día, vaya que se mandan ni helicóptero, picaspapos, ni avión, picaspapos, ahí para cuarcha, a veces es un poco difícil, ¿no? Entonces, hermanos, pero sí, a la posibilidad, sí, vamos, estamos llegando. Entonces, ya cuatecuna, panaycuna, ojatuna, peco, jancuna, pacachun, siempre, y seguimos adelante, vaya que se con nuestro partido Juntos por el Perú, JP. Sinceramente, hermanos, hermanas, estamos caminando con bastante expectativa. Todos los días hay llamaditos de distintos lugares, hay de diferentes comunidades, distritos, voluntariamente hay coordinadores que también que están asumiendo. Gracias, hermanos, por esa confianza, con ese cariño, hermanos. Cuando hay ese cariño, esa confianza, todo se puede hacer, hermanos. Todo se puede hacer por nuestro pueblo. Por supuesto, hermanos y hermanas, noticia, Cheitapsu Hilarino, Timoteo. Es bueno, aparte también a los hermanos de Orcoma Janansaya, un saludo, un abrazo también del Chaco de Vicuña. También, tal vez no hemos podido estar en la actividad, pero en otras actividades siempre hemos estado. Caín en Puatacuna hemos estado también con los hermanos siempre de Orcoma, acá también de Fulpuri y Puente Coy, inclusive tenemos varias fotitos con ellos en el Chaco de Vicuña. Igualmente, pues, hay esa solicitud también de los hermanos de otras comunidades, a veces hay otras comunidades que nos invitan también, hermanos, por ahí también a veces no hemos podido estar en algunas actividades. Entonces, un abrazo, un cariño, Jancuna Pocachum, Jaseikuna. Sinceramente, hermanos, hermanas, Jancuna y Hermisanquichis, en estos días hay noticias de todo ahí, pues, ¿no?
0: Claro, siempre.
1: Y hermanos, es bueno también comentar, más que todo, Caininche y Punche, también un hermano, un candidato aquí en la provincia de Chumbivilcas, ha estado, pues, ¿no?, preocupado más que todo, porque la habían declarado improcedente, ¿no? En varias oportunidades nos hemos solidarizado, incluso hemos alcanzado nuestro pronunciamiento, porque al final, hermanos, hermanas, todos merecen participar. Todos merecemos participar en estas elecciones, de verdad. Y nos hemos solidarizado con nuestro gran amigo Mario Ancalla. En todos los medios de comunicación, también acá en las redes sociales, testigo de nuestros hermanos, porque así claramente, porque era el momento que también luché por esta justicia, porque era un atropello desde el Jurado Nacional de Elecciones. Porque, ¿cómo es posible? Te inscribes, después desaparecen las firmas. Eso no puedes permitir. Pero igual en nosotros, en nuestro caso, nos ponen una tacha. Al final lo admiten esa tacha y declaran fundado, como lo que está pasando con candidato Mario Ancalla, ¿no? Y después, ¿qué pasa? El jurado declara en contra de nosotros, ¿no? Improcedente nos declara en aquella vez 2018. Después, cuando hemos denunciado al Tribunal Constitucional de Ojeda y Timoteo, han pasado, yo pensé que rápidamente iban a solucionar eso. Porque también en esa oportunidad, inocente, también nosotros hemos ido, no hemos hecho mucha bulla, Después ya, como no salía casi ya, al final ya prácticamente hemos protestado todo eso, pero les hemos denunciado al jurado, eso son clara evidencia, hermanos. Nos hemos hecho llegar hasta Lima, hasta el Tribunal Constitucional. ¿Cuánto tiempo ha demorado, hermanos? Y realmente, han salido la resolución, nos han sacado. Felizmente ahora para Mario Ancalla, también han ido en situación de protesta, hasta Cusco han ido, hasta Espinar han ido.
0: Hasta Lima también creo que han ido.
1: Sí, yo pienso que sí, entonces en buena hora se han movilizado y les han podido admitir. Qué bien, hermanos, yo estoy feliz y alegre. Y así que participen, quien sea, hermanos, pipas, maipas, cachun, candidatos, guayacachanchikuna, cualquier posición que tengan, lo importante es que participen. Y lo importante de Cachacaypeja, más que todo de Timoteo, lo que vamos a ver es, más que todo es, en el momento de los debates, ahí sí, cada uno irá con su propuesta, con sus ideas, Chaypichariki Palarizon, cómo realmente vamos a solucionar tantos problemas que tenemos en cada comunidad, en cada distrito, aquí en la capital de la provincia, por ejemplo, el tema del agua, ¿cómo ejechas? Esas cosas sí, con claridad, tenemos que hablar de Guayaquil y Timoteo. Entonces, eso es principalmente, hermanos y hermanas, Chaytachariki Palarina Canja. Entonces, Guayaquilcuna Panaycuna, un saludo también a través de las redes sociales, también nos está sintonizando David Torres Bosa, nuestro hermano también, que también ha sido candidato. De realmente, ¿cómo es, no? Cuando uno está en las preferencias, a veces te ponen obstáculos, siempre va a decir, claro, David Torres ha quedado segundo lugar en la anterior, en esta vez fue realmente, hermanos, mi solidaridad también con nuestro hermano David, cómo se ha cometido una injusticia también con David Torres, hermanos. Con David Torres no le han dejado participar en estas elecciones. Así es, hermanos. Pero yo creo que David, para él va a ser una gran experiencia también. Yo creo que hay que seguir luchando, hay que seguir firmes, hay que seguir adelante. Y también, un saludo al compañero Genzi Zamata, ¿no? Porque el candidato Rolando Solís no vino al día de ayer a Chaco de Vicuña. Gracias, Huequecha, Henry. Sí, pero hermano, hemos tenido otras actividades, también hemos estado de viaje, ¿ok? Por eso también a través de teléfono también hemos salido. Y sinceramente había otras actividades, con las disculpas, hermanitos lindos, de verdad, todas las comidas. Hoy día, ¿ok? Hoy día había 10 actividades, chunca, actividades caras. Maná, ¿ok? Apenas hemos llegado pues, 3, 4 actividades. A veces no hay, hermanos, pero sí, ¿ok? El cariño, el corazón, el compromiso está con ustedes, hermanos de la comunidad Orcomo, Fútbol Puente Coy y otras comunidades. Mañana hay corrida de toros en distintos lugares. Estamos en Libitaca, acá también en la comunidad Lut, o aquí en Coyo, en todo sitio de Quetz hay bastante actividad también. Entonces, en Canas también igualmente. Gracias por el cariño, por la invitación que nos hace siempre nuestros hermanos. Entonces, así es, de Quetz, por ahí también siempre con nuestros hermanos candidatos nos vamos a solidarizar. Así es que Huayquecuna, Panayuno y Arimusanquichi, acá a seguir adelante con firmeza, hermanos, y las cosas, aquí vamos a hablar con las cosas claras, Huayquey Timoteo. Adelante, Huayquey Timoteo.
0: Así es, Chacri, Huayquecuna, Panayuna, Agnaya, que política, vida, Agnaya, Huayracuchacuna, Riki, Picuna, Maicuna, las máximas autoridades del jurado, tanto jurado electoral especial de Espinar, y como también el jurado nacional de Lima, Riki, Huayquey, Panayay. Parece que nuestro amigo Mario Ancalla Sidincha, el popular más conocido como Visito Lindo, ha llegado hasta Lima. Limacama, este Chiarpari. Bueno, a veces hasta Picona Maicona Cancuriki, sus partidarios, sus militantes, simpatizantes. También al parecer han viajado hasta Espinar. Han echado lágrimas en la puerta del jurado. Bueno, felizmente pareciera, ¿no? Se han hecho respetar.

0: sí realmente nos quieren, nos admiran, nos aprecian, pero hay realmente algunos amigos también que no nos quieren para nada. Hay algunos hermanos solamente por molestar también pueden, ¿no?, discrepar con nosotros. Eso se respeta, hermanos. A veces, pues, cada uno tenemos nuestros simpatizantes, militantes. Es como el fútbol, ¿no?
1: Así es,
0: Cuando es
1: así es.
0: fútbol, por ejemplo,
1: Ahí están las
0: ahí está la
1: hinchas.
0: hinchada, por
1: La
0: ejemplo, del
1: hinchada, claro.
0: Cienciano. Ahí está la hinchada de Alianza, de la U. Entonces, cada uno, pues, ¿no? Eso es lo normal y está bien, hermanos y hermanas. Entonces, también Concepción Asensio Ekecha también nos está viendo a través de las redes sociales. Saludos desde Arequipa. Bonito programa. Un saludo, hermano, un abrazo a todos nuestros hermanos residentes chumbivilcanos en Arequipa. Así es, Huayquey, Timoteo, como usted dice, eso es claro, ahorita que estamos comentando, ¿cómo se comprueba en el jurado electoral de Espinar, en Jurado Nacional de Elecciones, tremendo error que están cometiendo Huayquechas?
1: De razón pasó
0: ¿Ya?
1: con Keiko, con Sánchez, de
0: Claro,
1: razón fue,
0: mira,
1: de
0: no,
1: razón.
0: para mí no es
1: Está una
0: un.
1: prueba
0: Pero ahora,
1: contundente.
0: si es que realmente el candidato Marion Calle tal vez no se reclamaba, no iban protesta, no iban a convocar a los medios de comunicación, ¿qué hubiese ocurrido, hermanos?
1: Ahí se quedaba, claro.
0: Ahí se quedaba, se consumaba. ¿Qué había detrás de esto? Nos hace pensar muchas cosas. ¿Qué había detrás del jurado? Yo realmente con experiencia le digo, y realmente, hermanos y hermanas, nunca debe ocurrir eso. Por eso nosotros contundente hemos hecho nuestro pronunciamiento. Hoy es el momento de apoyar, respaldar, decía. Si ahora no respetan y no hay justicia, nunca nos van a respetar, he dicho claramente. Y es así, hermanos, hermanas. Yo creo que eso es claro. Guayaquil Panachas, qué bien por él, hermano Mario Calla. Nuestro saludo. Espero que ahora ya esté tranquilo, esté feliz. Qué bien, hermanos. Ahora, por supuesto, ahora sí el pueblo debe elegir. Hay tantos candidatos ahorita que va a haber, hermanos, que hay. Entonces, pues, ¿no? Cada candidato realmente propondrá, pues, sus propuestas, sus ideas, pues, cómo realmente con nuestro pueblo de Chumbivilcas va a trabajar en nuestros distritos, en nuestras comunidades. De acuerdo a eso, también el pueblo elegirá. Pero también hay que decir sincero, Ejei Timoteo, es claro decir. Hay muchos candidatos, hermanos, a veces pueden, no van, sinceramente, para trabajar con el pueblo. Si no hay muchos candidatos, están yendo solamente
1: Por
0: a
1: interés,
0: aprovecharse por
1: por
0: interés
1: interés.
0: propio, muchos de ellos hasta saquear al municipio, hermanos. Conocemos. Hay muchos alcaldes, muchas veces, hermanos, después de llegar, después de ganar, ya son secuestrados muchos. Por los propios, a veces pueden, por algunos financistas. Algunos militantes, realmente, ¿quién puede trabajar por nuestro pueblo? Sinceramente, hermanos, esas cosas tenemos que evaluar, tenemos que conocer, hermanos. No solamente nosotros vamos a decir, por supuesto, yo soy candidato del partido Juntos por Perú. Si realmente el pueblo confía en nosotros sobre nuestras propuestas, realmente que sí podemos trabajar, más que todo, la confianza, hermanos. Entonces, van a votar ustedes, van a dar su voto. Si realmente también hay otras propuestas de los otros candidatos, también hay que votar. Pero, hermanos, hay que analizar bien, hermanos, porque nuestro voto, más que todo, hay fechas. Cada elector tiene que hacerse valer su voto. Tenemos que valorar, hermanos. Anchecunata Cabarina. Entonces, nada está dicho en esta campaña política, hermanos. Cualquiera puede ganar. Y la decisión, el pueblo seguramente ya va a tomar decisiones, hermanos y hermanas, ¿no? Así es, Huayquey, Timoteo.
1: Así es, así es, Chacuna, siempre con que pise un Chacunadeña, falta rica, rica, elecciones, pa. Elecciones, casa rica, un día domingo 4 de octubre. Conscientemente, alguien te piensa, es para que papás, mamás, cancunapas, marachari que ojo luna raicoso, ojo cuyapayas espacio, no, por nuestro pueblo, que nuestro pueblo también, pues, que siempre, que vaya pues adelante, que progrese, papá. Mañana, Total chewata, chewata, pues, ah, no, maná, y más, pues, casi chuncho. No, pues, papá, tiene que haber.

0: ejemplo, porque ya pues alcalde como una pues al ya tratar mi llancar, pero cuna que último guatacunape, mana llancar y cuna casancho, mana puni casancho pa paliendo ya, ya me guaja ni marico, no, para el día domingo 4 de octubre, siempre hay que pensar y marcar la JT, siempre va a ser para allá.
1: Oye, ¿qué, Timoteo? Hermanos, hermanos lindos, Tanguna y Ramuchanguitos como Kunapi. Vamos a entrar ya a hacer conocer, pues, ¿no? Algunos trabajos, cómo vamos a empezar a trabajar, hermanos. Y eso uno, para ser alcalde, en primer lugar, debe conocer su función como alcalde, hermanos. ¿Cuál es su función como alcalde, hermanos? Muchas veces no es entrar por entrar a ser alcalde, hermanos. Es como un chofer, ¿no?
0: Claro, justamente,
1: Es
0: para
1: como un chofer,
0: conducir.
1: para conducir el carro tienes que conocer mínimamente, más que todo, tema de gestión pública, ¿verdad? Sitios y achanches, no canchos, tema de gestión pública, checa, por supuesto vamos a empezar a trabajar, pues, ¿no? Ya siquiera sabes agarrar el timón, cuándo se puede frenarse, cuándo se puede hacer los cambios, checa, y achanches, ñadique. Igual también es la gestión pública. ¿Y
0: Claro.
1: por qué? Manachay, si no conoces gestión pública, va a estar a su camache o secuestrado por los gerentes, por los ingenieros, por los funcionarios, hermanos. Paikuna camachinta purinki. Y no decides, hermano. Y el alcalde tiene que estar preparado para tomar decisión, más que todo para hacer obras, y debe haber voluntad política, hermanos. Eso es lo más importante. Y para eso, ¿qué es lo que debemos tener el Waikikuna Panaikuna para arrancar? Debe estar hecho principalmente y debemos hacer el plan de desarrollo de la provincia de Chumbivilcas, plan de desarrollo de los distritos, de nuestras comunidades Waikikuna. De acuerdo a eso se tiene que empezarse a trabajar. Y para eso, hoy en día, hay muy pocos municipios tienen el estudio de zonificación ecológica económica. ¿De qué se trata, Huayquey, Timoteo, eso? Hermanos, deben saber ustedes. Se trata, más que todo, cuando tú tienes tu plan de desarrollo, es tu plan, pues, ¿no? Y Matan Sánchez, plan. Ahora, a veces, muchas veces, no
0: Plan,
1: caes, no
0: está
1: dice, ahora,
0: bien.
1: o plan, tarwaita, monana, no canes, planifica, cuita, monana, no ca. Que planifica cosas y me natan planifica cosas. Igual también es para trabajar, tenemos que planificarnos, tenemos que hacer nuestro plan. Zonificación ecológica, económica, roaricuna. Y mapujaricuna. Nuestras comunidades, en los distritos de la provincia de Chumbivilcas, tenemos de todo tipo de recursos.
0: Gracias.
1: Comenzando, tenemos agua, hermanos. Mayunchiscuna cachan, lagunas tenemos, manantiales tenemos. Haciendo un estudio, hermanos, tenemos minería, tenemos cobre, plata, de todo tipo, hermanos. Minerales también tenemos. Hasta arena, sillar, todo tenemos. Entonces, eso se tiene que hacer un estudio, hermanos. No tenemos aquí en nuestra provincia de Chumbivilcas, hermanos. Mane achacunchicho. Ñawinchispas, uj vendaban taparusca cachamuna, así está, hermanos. Hay un dicho que dice, Huaycaicuna, que dice Antonio Raimondi, un analista Huaycaicuna, que hay Perú, soy un chispa, purimus, papa y matanín. El Perú, mendigo sentado en un banco de oro. Ajnate. ¿Por qué, hermanos? Chacay Huaycaicuna, a veces seguimos en nuestra pobreza. Seguimos en las necesidades teniendo tanta riqueza, hermanos. Pincheita ñawinchista quicharichiwanchis, hermanos. Nadie, ningún alcalde, hasta ahora, no hay un estudio de zonificación ecológica económica. Por lado de Quillabamba yo he trabajado, allá ha avanzado bastante. En Urubamba, por eso. Acá en Espinar, hace poquito, hace el año, anterior año, estaban haciendo su zonificación ecológica económica. Pero lamentablemente, financiado por la empresa minera. La empresa minera a su gusto pues, va a hacer el
0: A
1: estudio,
0: su criterio, pues.
1: a su criterio lo que él quiere. Y lo mejor, hermanos, manano canchista, aparece Chivasuncho. Imagínate que hay a ver, vetas importantes de oro o algunos yacimientos mineros, hermanos. Algunas informaciones nos van a ocultar. Entonces, ya chananchismi. Por eso, el Perú, hermanos, tenemos enorme riqueza. Eso es lo principal en nuestro plan de desarrollo, cómo vamos a trabajar en todos los sectores. Entonces, principalmente, cuáles son nuestras potencialidades, cuáles son nuestros recursos, anchikunata analizana por qué Timoteo.
0: Así es, ya creo que ya hay plan de desarrollo provincial, plan de desarrollo comunal, es pues importante, papá lindo, importante ya que hay una rico de chay para que hay plan de desarrollo, imagina ya, la encanacura presidente, la encarico, que hay imagínate que hay presupuesto con una presidente siempre está carico rico de chacón para chacona. Manata plan de desarrollo provincial, comunal, hasta inclusive regional, como mancha, a veces pide el gobierno para va pues, a un fracaso rico de que para nadie. Por eso, con nadie rico, para coche rulando su licencia, para ser alcalde, no es simplemente ser una persona, sino que también tiene que conocer cuáles son los instrumentos de gestión. También rico, un instrumento con una de gestión, es que rico, si hay una tarde que un alcalde y achanan, alguien está dominando y menos alguien matemático, rique, matemática está dominando, rique. A partir de atrás y matar cuenta, está peor con rique. Igualito tiene que dominar, pues. Guajajaja, para la semana, está dominado, eso ya. Hay pues cualquier cantidad de profesionales en el municipio que trabajan, los gerentes, los ingenieros, los contadores, todos ellos. Guajajaja, más de champia, ya, pues. Ya está jotará, engañará, pues ya, en chepeta, rique. Un fracaso del gobierno, rique, casa, rique, guajajaja, para la sea que con un tiempo casara, un chacuna falta chara, semana cuna falta chara, chara y copri, no hay copas, por lo menos siquiera cancunaman, caer y maricunata, caer para la cunata, zapanga o maikichisman, zapanga o son cuchaikichisman, si hachimuna y copas, programata, que radio por la super, por cuchaikuri, guayachacona, netamente que programa político de JP, de Juntos por el Perú, anchayan en esos cañan, cambia, que el símbolo a nivel nacional, guayachacona. Bueno, ahorita sigue la lucha en el Congreso también contra los fujimoristas. Entonces, este partido JP tiene que siempre ir adelante, profesor Rolando.
1: Así es, hermanos lindos. Un saludo de todas maneras a través de las redes sociales. No canchiste, Javarimashanchis, Dicurimashanchis. Un saludo también, pues, Cuba Eloisito. Un saludo. Fenicia también. Un saludo. Eloy Castro, un gran saludo también. Reinaldo Llamoca, nuestro gran amigo también. También un saludazo. Y Chay Pedicne, bravo Rolando, a seguir adelante con fuerza. Gracias, hermanos lindos. Así es, Huaycaicuna, Panaycuna, Caipi, Nocanchis, Huilarimuchanchis, Imena, Aliki, Caicuna, Lancaicuna, Carinan, y Medinatan, Javaricunan, Chaycunata, más que todo, hermanos. Entonces, ¿qué plan de desarrollo en Jamandiki para Larimuchanchis? Debemos saber, hermano Cheita. Joaquín candidato con una papa, su hilarimuso. Así es. Distrito con una papa, hilarimusangas, Joaquín candidato con una tal vez. O quieren ser alcaldes, o van a ser alcaldes.
0: O futuros alcaldes.
1: Estas experiencias.
0: O futuros candidatos también.
1: O futuros candidatos también para las próximas elecciones.
0: Claro, ya estoy aprendiendo ya.
1: Queremos compartir estas experiencias. No ha pasado por gusto el tiempo, hermanos. Exactamente. No por gusto, hermanos. Realmente, gracias a Dios, he tenido esa experiencia, Guayquey, Timoteo, de trabajar en muchos lugares. Gracias, hermanos. He podido trabajar aquí en Quillabamba, Urubamba, Canchis, aquí en Espinar, también otros lugares por el norte también, así. Hemos estado, Guayquey, por el centro del Perú. Asimismo, por Lima también, algunos ministerios hemos hecho también algunos trabajos en gestión, Ekechas, cuántos trabajos hemos hecho en gestión para otros lugares. Realmente por eso, Ekecha, Ekech Timoteo, yo quiero ser alcalde, hermanos, Ekechas. ¿Por qué, hermanos? Realmente he ganado bonita experiencia en otros lugares, Ekechas. Hemos logrado en gestión, Ekechas, hemos logrado hospital, cal para financiamiento para calles, para represas en otros lugares. Guayquechas trabajando, ¿y por qué no para nuestra provincia, Guayquechas? ¿Por qué no, hermanos?
0: Con mucho gusto sería.
1: Con mucho gusto, por eso yo, hermanos, a esa voluntad, a ese cariño para trabajar por nuestro pueblo, hermanos. La cuestión es aquí, hermanos, es trabajar con decisión y voluntad política. Eso siempre le voy a decir a los alcaldes. Si hay ese cariño para trabajar con el pueblo, haces, hermano. Hay dinero en todo. Hay en el gobierno regional, hay dinero en los ministerios, en las cooperaciones internacionales. Sino para eso hay que hacer un buen proyecto. Más que todo, canan, tienes estarán en el equipo técnico, en unidad formuladora, y manche, oficina unidad formuladora, ancheipia canan buen equipo técnico, y también huaycaicha en estudios y proyectos, aparte de esa oficina. En los, eso, el quien hace, por ejemplo, en unidad formulada, hace netamente perfil de proyecto, preinversión, chaycunatro banco. Chay, estudios y proyectos, jacunatag, más que todo, elaboran. ¿Cómo se llama? Proyectos ya ellos elaboran. Entonces, Chaikunatayan, Paikunolong, expediente técnico, estudio definitivo, Ancheita Ruanco Paikuna, en esa oficina de estudios y proyectos. Entonces, ¿qué pasa? Cheita, de acuerdo, porque Guayquecha, para municipalidad provincial hay un parámetro, un esquema, esquema jena, o esqueleto tachurankirik, Anchenata, municipio distrital provincial Pronaiki. Pero el ministerio, por ejemplo, porque tiene otro tipo de esquema, otra forma tienes que hacer el proyecto. Para las cooperaciones internacionales también otra forma de proyecto.
2: Claro, cada
1: por eso, el equipo técnico de Quechas tiene que estar preparado.
2: También preparado. Lógico.
1: Entonces, ancha imaginaba de Quechas, obracunata para una. Por eso, hermanos, si hemos trabajado para otros lugares, ¿cómo no para nuestra provincia de Chumbivilcas? No podemos trabajar, hermanos. Por eso, además de eso, hermanos, yo sí, he sabido sufrir también en la vida, y he también sabido sobresalir adelante, hermanos. Eso, de mi comunidad, tal vez me están escuchando, de la comunidad de Liqui, Curahuata, sí, hermanos, ahí está mi comunidad donde he nacido. Timoteo, yo me siento orgulloso, pero también a la vez triste, tal vez. En esta pobreza, cuando hemos sido niños, a veces triste caminábamos, Guayquecha. A veces, arachaquichalla, hasta juguete con atapos, antojacojo, me quedan de Guayquecha y Timoteo.
2: Claro, por supuesto, claro.
1: Pero también, Guayquecha, cuando quieres salir adelante uno, sales, hermano. Sí,
2: así es.
1: Eso es, hermano, la confianza que tenemos, y por ahí también que queremos trabajar, Guayquecha, Panaycuna. Entonces, hermanos, que palarizanchis sobre este plan de trabajo en Escamanta, plan más que todo, que hay plan de desarrollo de la provincia en Escamanta, chaypea principalmente Jaguaricunan, obras de agua potable, principalmente aquí en la provincia de Chumbivilcas y también en las comunidades del tema saneamiento básico. Y también el agua, también para proyectos de riego de quechas. Y poco a poco esto, vamos a empezar a profundizar esto en nuestro programa, porque mana que pila pachan tatu curusuay, porque esto cada uno técnicamente más o menos y a chanchisna, rexichanchisna, además de eso, hermano, gracias a Dios también hemos hecho nuestra especialidad en proyectos. Entonces, conocemos sobre estos temas. Entonces, cheipeo ekechis panach kawarinanchis. ¿Por qué yo digo agua potable, ekei Timoteo? ¿Sabes? Aquí en Santoto debemos tener igualmente en nuestras comunidades vejechas. ¿Por qué vejechas? Totalmente consumimos agua contaminada en los distritos, aquí en la capital de la provincia. Por esa contaminación, vejecuna, panaycuna, ya chavay salinta, yo les digo con experiencia, ¿cuántos estamos mal de la salud?
2: Exactamente, claro.
1: Tenemos gastritis. Tenemos desnutrición en los niños, guaguacunapi, desnutrición, diarrea, parásito, emacunaras, digamos, derecha. Por eso, hermanos, estamos mal de la salud. Por eso también nuestros hijos no aprenden, no hay rendimiento, derechas, en la educación. ¿Cuántos hermanos, en este momento me están escuchando, están mal de la salud, derecha, mal, casi? ¿Cuántos personas sufrimos de gastritis con helicobacter, huequechas? ¿Qué cosa es Helicobacter? Es una bacteria. Y mamanta, che, que uno con aquello, uno con a veces tomar un chis, o si no, y me inan, pues, que es plato, tapos, macheron, chis, matapos, naronchis, a través de eso se contamina. Está, la mayoría de población, al 70, al 80% está contaminado, está mal de la salud. ¿Por qué, hermanos? Porque consumimos agua contaminada. ¿Quién se preocupa, Guayaquil? ¿Quién? Nadie ¿se preocupa dice, el alcalde?
0: Nadie dice, esta boca es mía.
1: ¿Se preocuparán nuestros regidores? Hace poquito nomás, Guayaquil. Hace poquito nomás, ¿cuántos amigos que hemos conocido han muerto de cáncer de estómago? Es por eso, por Helicobacter, Guayaquil. Algún momento yo también he sufrido de ese Helicobacter, Guayaquil, Timoteo. En sí, carne propia te digo.
0: Claro.
1: Está bien. Para eliminarlo, ese Helicobacter me ha costado de todo, hermanos. Ya no tenía ni esperanza, güey, que es triste caminado. Pero con el querer de nuestro Creador, con la fe, hermanos, hemos podido combatir esa bacteria. A veces no nos damos cuenta, hermanos. A veces cuando hay dolor, ya cuando estamos ya graves, a veces nos vamos al hospital, pues. Y en los tampoco no tenemos buenos hospitales, Guayaquil. Ese es triste, hermanos. Por eso, Guayaquil, uno tiene que conocer los problemas y necesidades de nuestro pueblo. Por eso es importante tener agua potable, Guayaquil. Saneamiento básico, hermanos. Anchaypia, que hay plan de gobierno en los capipas. Karinan, Guayaquicuna, Panaycuna. Anchaita, Yachanequiches, hermanos. No queremos ir porque... porque queremos, tal vez nos falta trabajo al municipio, Matach, Ganacuito, Munanch. No, hermanos. Porque hay muchos problemas que sí es urgente solucionar, hermanos. No toda la vida así podemos estar. Igualmente, en la salud. Hablando de la salud. El tema del hospital, hermanos. Centros de salud, ¿estarán equipados? No están equipados, aquí Santo Tomás, aquel hospital, a veces mal chaera muchos hermanos. En primer lugar, lo hay que Timoteo, no hay médicos de especialidad.
0: No hay.
1: Y si no hay médicos de especialidad, hermanos, Cuscumara por emergencia.
0: Transferencia a Cusco,
1: a Payapuchanco, a Quinsicunata. ¿Cuántos hermanos fallecen o cuántos también apenas llegan? Por ejemplo, nomás que Timoteo, por ejemplo, apéndices. Ahora, muchos hermanos están haciendo operar por apéndices, hermanos. Justamente por el tema del agua, por la mala alimentación, por varias cosas. Es amplio tocar estos temas, hermanos. Entonces, tal vez alguna salud, alguna cosa, hermanos. ¿Qué pasa, hermanos? No tenemos especialistas, pues. A veces nunca por falta de especialistas o ejechas, a veces o ejechas que uno baña punco, sino una mala operación también les hacen, hermanos.
0: ¿Cómo no sabe?
1: Entonces, lo otro, hermanos, no tenemos camas. A veces nunca, no antes, manan, te vas a resistir todavía, no hay cama ahorita. Tienes que ir a Cusco, a tal sitio. Otra triste realidad. Entonces, no tenemos equipos, no tenemos hechas tomografía, resonancia magnética, otros equipos de tecnología o hechas aquí para detectar cualquier enfermedad, para hacer el tratamiento. Y en verdad, hechas, cuando uno todavía está, también es a tiempo, te puedes hacerte tratar. Y echan a conscientes aquí con más conape. A veces nunca. Hospital Mahamitak Manchacunchisña Campos. A veces también nuestras enfermeras, médicos, también no están preparados. A veces, a suepas, alguien loximito monanqui, hospital, a veces, chicanta, peor, será un poco, manchacunquina, a veces, a mí es un guigupos, o el matapso de pecho, o tal vez no te has curado, sencillamente pastilla te han recetado. Como no es especialista, hermanos, no te curas, pues. Por eso, hermanos, importante y urgente, por decisión política, debe construirse el hospital, no podemos tanto, se habla otro alcalde, igual del agua también. ¿Cuántos alcaldes Guayaquil? Yo cuando hice Guayaquil, Timoteo, regidor cuando yo estuve en Guayaquil desde la escuela, yo sigo un jovencito, y siempre Unumantaca, siempre Chaypi pone asamblea Paco. Reclama, nunca, reclama, nadie, ningún alcalde ha solucionado Guayaquil. Esos Guayaquil. Igualmente, hermanos lindos, otros proyectos también, igual el tema del hospital ahorita que estamos hablando, ¿cuánto se está hablando, hermanos? El hospital, tal vez lo que se ha hecho, hermanos, actualmente, es gracias también al padre Jeremías Pazvi, que era un padre norteamericano, ¿no? Y hoy he trabajado con el padre Jeremías un buen tiempo, hermano, Guayaquil y Timoteo.
2: Claro.
1: Conozco la realidad, Cherecupo Guayaquil. Yo mismo con mis manos he trabajado el hospital Guayaquil. Maquiwan pone Chaypo Guayaquil. Porque cuando estuve estudiante, yo necesitaba platita también Guayaquil para estudiar. Hemos trabajado pues como albañil así, ¿no? En aquella vez, de todas maneras, del actual regidor Froilán, su hermano era pues maestro en ahí, y muchos hermanos que también estaban trabajando. Entonces, con ellos hemos trabajado el hospital, y también, ¿no? Y así con otros jóvenes también, Guayaquil. Y el financiamiento se pedía financiamiento Tomás Cajamos Maimanta de Alemania, de los niños, como una colecta hacían. En todos los otros países, por eso cuando uno quiere voluntad de trabajar, se trabaja. Entonces, esas cosas, así esas cosas también tenemos que considerar una de las necesidades y prioridades también, el tema del hospital. Igualmente, centros de salud también no tienen equipamiento. A veces tristea que hay con Aricuicuna, por eso estos temas vamos a ampliar dentro de nuestro plan de gobierno de Hechas. El tema de salud es amplio, de Hechas, vamos a tocar. Pero acá hay Timoteo, ni yo te palabra mucho, sin aspa, manata que chatapos, yo les canchicho con carcanchis, pero tal vez ya no nos va a alcanzar el tiempo, de Timoteo.
2: Un intermedio musical.
1: Pero parece que no nos va a alcanzar el tiempo, pero. Panache y Chatakichacho, a ver, de Juntos por el Perú. Pero, o si no, al final, más ancito vamos a terminar, ¿ya? Entonces, muchos hermanos nos están sintonizando en estos momentos, en estas horas de la noche. Gracias, hermanos, por esa sintonía. Todo lo que tal vez en algunos que estamos tocando, multipliquen, compartamos estos comentarios, estas informaciones, Cancunapas, Huilariz, hermanos. Si también ustedes o Guayaquil tienen algunas experiencias, háganos llegar también a la radio.
2: Exactamente.
1: Porque claro, tampoco nosotros no somos perfectos.
2: Así es.
1: En cada cosa no tenemos suficiente especialidad,
2: capaz,
1: tal vez.
2: Capaz alguito, no sé.
1: Claro, sabe. Por supuesto, Guayaquil, muchos también en cada tema están, pero sí conocemos también en cada sector, en cada dimensión, Guayaquil, cómo se debe trabajar y cómo debemos trabajar Guayaquicuna. Así es, Guayaquil de Timoteo.
0: Así es, Guayaquicuna, Panaycuna, Agnayachi, novedad, un nariki, carisha, nariki, Guayaquichay, Panaycuna, necio ya que cuidamos, Agnata, para la rinqui, Chaca, profesor Rolando, a veces que hospital manta, hay aguatapuniñan que hospital mana chaninchacuño, kunankama. No hay cosa, cosis, carija, y comunidad, anunciado, como se manda, cosis, carija, ahora sí, hospital canca, que alguien categoría, alguien clase canca, leping, hasta inclusive, ofreciendo una parra, sirven gas, no es pa, terreno da trigo, no hay, creo que asamblea, creo que juy, creo que se manda, ojo, hay grapo, ojalá, dice, manam, una puncho, manam, valincho, salud particular, ni manam, que 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Al final de cuentas, por ejemplo, hablando con Azuaypes, que Quilampín y Ruacucho, Ajana, Chay, Casa, Nechá. Bueno, es más tópico, Chaymandero, alguien que Quilampín y Ruacucho, alguien yo.
1: Guayaquil, Timoteo, así tocando un breve nomás al respecto del terreno, por ejemplo, del proyecto de esto, del hospital, Guayaquil, eso pasa, Guayaquil, uno más que todo, es por celos políticos.
0: Eso, ¿no? Eso es malo, es eso.
1: Muchas veces, Guayaquil, otro alcalde entra. Otro alcalde no quiere hacer. Realmente, Guayaquil, muchas veces Huecaicuna pasa eso y muchos proyectos fracasan en eso. ¿Cuántas obras en las comunidades se quedan así, Huecaich? A ver, una llamadita tenemos también en la radio, Huecaich. Adelante, Huecaich, al respecto de tu participación.
3: Solís, buenas noches. En Jaicatimpupen, Jaicahuatapen, Tucuruja, alcalde Oxespo, Unuta.
1: Muy bien, Huecaich. Excelente, pero ajnata por el camino, Huecaich. Bien. Hermanos lindos que están escuchando, yo quiero hacer un compromiso con el pueblo de Huecaich. Yo felizmente, Huecaich, Timoteo, casi ultimito ya nos hemos inscrito también y no tenemos compromiso con nadie, hermanos.
2: Con nadie.
1: Con nadie, Huecaicuna, Panaicuna, y por eso nos comprometemos. No vamos a hacer cierre de campaña, Huecaicuna. Porque Huecaich Panachas, a veces en estos cierres de campaña...
2: Trae gasto,
1: hay gasto, hay bastante gasto, hermanos.
2: Y también hay bastantes ofrecimientos.
1: Bastante ofrecimientos, a veces quieres o no quieres, tienes que ofrecer, tal vez recibes cualquier ofrecimiento, después Huecaich, te han comprometido ya, y ¿qué hace Huecaich? Estás después de la gestión, estás, no sabes qué vas a hacer, nada Huecaich, después de ganar, mejor dicho.
2: Claro, justamente.
1: Entonces Huecaicuna Panaicuna, acá nuestro hermano nos pregunta, Jaicabatapen Tucuroj Nispa. Hermanos lindos, yo les digo así con toda la experiencia que he visto, además yo también me estoy calculando, pues, Huecaichas. Y yo quiero quedar bien con el pueblo también, hermanos. Huecaicuna Panaicuna. Yo también que he hecho mi especialidad en proyectos, Huecaichas, ya imagino, no vamos a calcular, pues, y hemos trabajado en otros lugares también, hemos visto que sí se puede hacer, Huecaichas. El tema de saneamiento básico acá en Santo Tomás, el tema del agua, me he propuesto solucionar, Huecaichas, aunque tal vez muchos, algunos no me van a creer, en 2 años, Huecaich. Que me den 2 años, hermanos,
2: como plazo,
1: para solucionar el tema del agua. Y si no lo soluciona, hermanos,
2: ya, ellos vienen por conveniencia.
1: Huecaich, no, con todas las cosas claras, acá tiene que ser, con el pueblo tenemos que hacer el pacto.
2: Así es.
1: Con el pueblo, si hay una voluntad, hermanos, tienes que hacer el pacto con el pueblo. Y el pueblo te va a decir, mira, públicamente has dicho, tú te has comprometido con nosotros, yo he votado por ti, por tu palabra, y te he creído, así es que no has cumplido, chao. O también te van a venir a felicitarte, hermano. Huecaicuna Panaicuna, yo les digo, 2 años que me den.
2: Como mínimo.
1: No, en 2 años, hermanos, haces llegar el agua, hermanos, solucionar el tema del agua, aquí, Huecaichas, lo que ningún alcalde tal vez ha podido hacer, y si no lo cumple, hermanos, revoquen, hermanos. La ley dice, Huecaichas, en 2 años, hermanos, puedes comprar la planilla para revocar a un alcalde. Si no, Huecaichas, me vendrán a hacer protesta y vendrán a cerrar las puertas del municipio. ¿Para qué también, Huecaich? Yo no voy a esperar eso, Huecaich. Sinceramente, les digo con toda firmeza, con toda claridad, hermanos. Y en la Plaza de Armas también, he dicho así, en la Asamblea Popular, 2 años de plazo que me den, que pongan en acta, en español, claramente, Huecaich. ¿Por qué, Huecaich? Un alcalde va a ir a trabajar, a servir a su pueblo. Y Huecaich, ¿con qué presupuesto eso lo ejecuto? Con el presupuesto de canon sobre canon gasífero que tenemos, Huecaich. ¿Con ese presupuesto?
2: Regalías.
1: ¿Ya? Entonces, hermanos, hermanas, ese compromiso yo quiero tener, y voy a decir claro, hermanos Jancunaban, yo realmente no quisiera quedar mal con ustedes también, porque Huecaich, preferiría, Huecaich, estar tranquilo en mi casa, o trabajando tranquilo, Huecaicha, tranquilo, sin que nadie me diga, estar tranquilo, hermanos, hermanos, haciendo otras cosas, que nadie me esté criticando, para no cumplir, hermanos. Yo estoy calculando, y claramente estoy diciendo, hermanos, que en 2 años, sí solucionamos el tema del agua, hermanos, porque Huecaicha, y es demasiado, Huecaicha, Timoteo.
2: Mucho,
1: demasiado. Semanante, mana cancho, uno, hasta aquí en barrio, no, ni chayampas, ojquilla, isquequilla. ¿Para qué tenemos autoridades, hermanos? Eso es primera prioridad, debe hacerse, más que cualquier obra, huaycachi. Yo sé que también hay otras obras también que también son prioridad, vale. Pero chaitañato confundico a su huaycachas. Lapan obra tan robaros nunca nevarán que cotaja y que batalla. No, hermanos, claro, otros claro. Proyectos sí, en su debido momento vamos a hacer como debe ser, hermanos, ¿no? Porque huaycachas, porque también no puede esperar gestión todavía, huaycachas. El presupuesto gestión tan no cae en su yazón, porque todos los alcaldes, ¿qué cosas hacen? No priorizan. Expediente Toraronco, proyecto Toraronco, Chayuntat gestión, Mandaparenco, región, Mausimano, Limamo, Ejechas. Temor a eso, pues.
2: Ahí está durmiendo, pe.
1: Está durmiendo. Por eso tienes que priorizar con tu propio presupuesto, hermanos. Claro, con tu propio eso es mi compromiso, Ejecuna, Panaycuna, Cancuno y Arimushanquichis. Claramente no, Carimamushane, yo sé que muchos nos están escuchando. Y así tenemos que ser claros también con ustedes, Huaycaicuna, Panaycuna, porque yo sé que eso no van a ser ningún candidato, van a quererse comprometerse, hermanos, fácilmente. Van a dudar, porque no conocen, hermanos. Yo le felicito a uno de los alcaldes que ha tomado decisión y ha podido solucionar, tal vez, en actualmente, ahorita en nuestro programa, está conectado con Libitaca, Huaycaí. Está conectado también con otros distritos en nuestro programa. Y quiero felicitarle, tal vez. Bueno, yo discrepo también muchas cosas, tal vez no estamos de acuerdo con algunas otras cosas, pero también hay que ver a nuestro gran amigo actual alcalde del distrito de Libitaca, ha podido solucionar el tema del agua, ¿no? Y eso está bien, hermanos, por decisión política, ¿no? Entonces, Huaycaicuna, Panaycuna, y así también en otros lugares nosotros hemos trabajado y hemos podido solucionar, ¿y por qué no en esta provincia no podemos solucionar, hermanos? Así es, Huaycaicuna. Igualmente, las obras hay que trabajar de dos modalidades. Uno, tenemos que trabajar priorizando las obras de acuerdo a nuestro presupuesto. También tenemos que trabajar en convenio con los distritos. Tenemos que hacer convenio también con el gobierno regional y con los ministerios. Felizmente, Huaycay Timoteo, tenemos también del partido Juntos por el Perú una buena bancada de congresistas tenemos, Huaycaí. Y más aún todavía, nuestra paisana Analí Márquez. Tenemos con ella un compromiso. Personalmente, Huaycaí, nos hemos comprometido, ¿qué hemos dicho? Panachay, Cancha Yanqui, primer lugar, hasta Lima. Dios Pamunainimpi, Lactanches, confianza, Bototo Caso, nosotros también vamos a llegar a ser alcalde provincial. Y también queremos que priorices nuestros proyectos, nuestras obras, Nespa. Huaycaches Panachas, pero queremos trabajar junto con nuestros distritos, con nuestros alcaldes distritales más. Yo quiero apoyarles y al final uno solo queremos gestionar también. Gracias también tenemos en la bancada también de nuestro partido, nuestros congresistas. Che, Huaycay Timoteo.
2: Así está, Jarico, Huaycuna, Panaycuna y acá, pues que, pues animan, Jarico, que el programa de Tiaraponca, Pichimiento, ya con un año faltarían, ya. Agnan Kashan, el día Agnan Kashan pensamiento, Agnan Kashan plan de gobierno, y eres caiquísimo, era del profesor Orlando Solís Castillo como alcalde provincial. Entonces, ¿qué esperemos?
1: ¿Qué, Timoteo?
2: Esperemos, tenemos que apoyar, tenemos que siempre dar fuerza y más voluntad, ¿no es cierto, profesor Orlando?
1: Gracias, hermanos lindos. Ya programamos tu querida Pichaña, porque también la hora hay otro programa también después de esto. Vamos a tocarlo. Donde está nuestro programa es de lunes a viernes, Huaycaicuna, de 6 a 7 de la noche, Huaycaicuna. Entonces, Chaypichari, que más talento, más taramuso, que hay programa en Chispi, que hay propuestas, proyectos, Cacunamanta, Palarizo, así como el compañero está participando, participemos también. Si es Cancuna, tal vez algunos no van a estar de acuerdo conmigo, también participemos.
2: Claro.
1: Tal vez Camiramanquispa, tal vez Ajnan, Cangmanta, Limachanco, Kainan, Kang, que nos va a checar. Con confianza, sotengrimastan Dios y anapan huayqueicuna panaycuna. Eso es lo más importante. Entonces, por el momento de Keikuna, llega el lunes, tañacharik, programa en discutiramos. Mañana tenemos un programa, en la mañana más bien de 6 a 7 de la mañana. Tal vez en algunos distritos no va a compartir, pero tenemos. Entonces, vamos a estar tocando otros temas también. Entonces, tupexuña de Keikuna panaycuna, hasta el próximo sábado con este programa. Mañana también tenemos programa de informativo de 6 a 7. De la mañana de Picuna, pero de 6 a 7 de la nocheta, de lunes a viernes. Entonces, Panachay, Taquichaycuto, Churairampay, con Huaycachanchiscuno, Pananchiscuno, tal vez. Muchas gracias.
2: Muchas gracias, Chaco, Topariguna, y adelante con esta música.

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